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románticos y boleros. 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Ya volvemos.

0: 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Es la hora 21:27.
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esperando que las canciones que hoy te hemos presentado hayan sido del agrado de todos. Les invito a que me hagan compañía nuevamente el lunes a partir de las 21, cuando anuncie Románticos y Boleros, esperando que les haya gustado hoy. Nos reencontramos entonces el lunes, deseándoles un excelente fin de semana. Pero no te muevas del dial, porque la programación de Nueva Era

0: 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Es la hora 21:55.
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Muy, pero muy buenas noches. Le damos gracias al Señor de poder estar nuevamente aquí al aire en vivo. Aleluya, compartiendo con ustedes, aleluya, este tiempo de programa del Ministerio Pentecostal Cristo Viene. Queremos, aleluya, hacer una oración, aleluya, para darle comienzo a este tiempo, aleluya, donde Dios se estará glorificando a través de cada alabanza y a través de la santa palabra, y tu vida, gloria a Dios, va a ser administrada por el Espíritu Santo, y Dios te concederá, aleluya, conforme su santa voluntad, esa bendición por la cual tú estás esperando. Amado Padre, vengo nuevamente delante de tu presencia, en el bendito nombre de tu Hijo amado Jesucristo, bajo la guía de tu Santo Espíritu, encomendándote, Señor, este tiempo de programa, donde sea tu Espíritu Santo administrando, Señor amado, este tiempo, y que cada hermano, cada oyente, aleluya, cada familia que está conectada, Señor, pueda recibir en el poderoso nombre de Jesús la bendición que tú tienes preparada para cada uno de ellos, en el nombre del Padre, del Hijo y del Espíritu Santo. Amén y amén, Señor.

Gloria a Dios, aleluya. Le damos gracias al Señor, aleluya, de poder estar nuevamente aquí al aire, compartiendo con todos ustedes este tiempo de programa. Hoy ya viernes, aleluya, gloria a Dios. Como los días han pasado tan apresuradamente, aleluya. Pero creemos fielmente que en esta noche de primavera, gloria a Dios, aleluya, el calor del Espíritu Santo, la presencia de Dios, aleluya, te va a visitar en esta noche, aleluya, y Dios va a obrar, Dios va a manifestarse con poder a favor de tu vida, porque el Señor conoce tu corazón, aleluya, el Señor conoce tu necesidad, aleluya, y Dios, aleluya, va a derramar esa bendición que tiene preparada para tu vida. Aleluya, antes, aleluya, te invitamos para el día de mañana sábado, allí en Barrio Delgue, en la avenida Luis Valle Berres, 1795, a escasas cuadras de la escuela 81, está la iglesia Pentecostal Cristo Viene. Te esperamos en el día de mañana sábado a la hora 18 para compartir una poderosa reunión en la presencia del Señor. Y el día domingo estaremos en el departamento de Artigas, en el pueblo de Cuaró, para compartir con todos los hermanos, aleluya. A las 8 de la mañana estaremos para compartir, aleluya, un maravilloso culto en la presencia del Señor. Por eso en esta noche saludamos a todos los hermanos, aleluya, del ministerio, aquellos hermanos que pertenecen a otro ministerio pero están conectados, aún participamos, aleluya, y pertenecemos a un mismo cuerpo de Cristo. Por eso en esta noche, que no es una noche de casualidad, porque es una noche de propósito, la noche que el Señor tiene preparada, aleluya, para obrar a favor de tu vida. Hay una palabra que Dios ha puesto en mi corazón en esta noche para compartir con todos ustedes, aleluya, y creo fielmente que esta noche, aleluya, algo sobrenatural va a acontecer a favor de tu vida. Manda tu mensaje, manda tu pedido de oración, que antes de culminar con esta programación yo estaré haciendo una oración de fe, de poder y de milagro a favor de su vida. Vamos a darle comienzo con una hermosa alabanza que glorifique el nombre del Señor bien, pero bien arriba, aleluya. Así que levanta un poquito el volumen de tu radio, de tu receptor, de tu computadora, aleluya, de tu celular, y vamos a alabar el nombre de Jehová de los ejércitos.

0: Pues aleluya.
1: Gloria a Dios, aleluya, bendito sea el nombre del Señor. Qué lindo es poder alabarlo y glorificarlo, porque Él es digno de ser adorado y de ser alabado. Por eso usted tiene que darle esa libertad al Señor, aleluya, y alabarlo con todo el corazón, porque Él se manifiesta en medio de la alabanza de su pueblo. Gloria sea el nombre del Señor. Saludamos, aleluya. Buenas noches, pastor. Pido oración, aleluya, por Jenny. Gloria a Dios, aleluya. Que está con mucho dolor en la columna. Gloria a Dios, aleluya. Bueno, estaremos orando y clamando, aleluya. Bendito sea el nombre del Señor por la vida de Jenny. Saludamos a, aleluya, a Policarpo y a Mari. Gloria a Dios allí a mi hermano. Gloria a Dios, saludamos a nuestra hermana Sandra, que está. Buenas noches, Dios le bendiga. Que tenga un bendecido programa y que el Señor le guíe siempre llevando la palabra de Dios. Saludamos a nuestra hermana Otilia también desde Tacuarembó, que está a la escucha del programa. Dios le bendiga grandemente. Saludamos a nuestra hermana, aleluya, Fanny. Gloria a Dios, aleluya, allí se encuentra con su familia allí en la sintonía del programa. A Juan y a Susana saludamos también en el cerro, que están allí en la sintonía. Dios le bendiga. Saludamos a nuestro hermano Joaquín. Gloria a Dios, buenas noches, pastor, bendiciones. Aquí esperando el inicio del programa. Gloria a Dios, aleluya. Saludamos a nuestro hermano Selmar. Buenas noches, pastor, Dios le bendiga. Acá estamos en la sintonía del programa, Dios le bendiga. Saludo también a mi sobrina desde Tacuarembó, a Marta, Dios te bendiga. Gloria sea el nombre del Señor, que está a la escucha del programa. Saludamos a nuestro hermano Richard Machado, Dios le bendiga. Amén, gloria a Dios, aleluya, está allí a la escucha del programa. Gloria sea el nombre del Señor. Saludamos al profeta Eduardo Silvano. Buenas noches, pastor, estamos en contactos aquí en la sintonía, Dios le bendiga. Saludamos a nuestro hermano Víctor y nuestra hermana Sirley. Buenas noches, pastor, estamos en la sintonía del programa. Gloria a Dios, desde Termas del Arapey, Dios le bendiga. Víctor y Sirley, Dios le bendiga grandemente. Saludamos a nuestro hermano Jorge. Buenas noches, bendiciones, pastor. Estoy aquí a la escucha del programa. Dios le bendiga. Gloria sea el nombre del Señor. Hay muchas personas y muchos hermanos y hermanas que están allí conectados al programa. Gloria a Dios, aleluya. Bueno, yo estoy leyendo los mensajes que me llegan, aleluya. Y creemos fielmente que esta noche no es una noche de casualidad, porque tú estás ahí del otro lado, aleluya, y sintonizaste, y el Espíritu Santo te llevó a sintonizar, porque hay una palabra, aleluya, hay una palabra de parte del Señor a través de su santa palabra a favor de tu vida. Ahí va a haber un momento de la palabra, que la palabra, aleluya, te vas a sentir identificado, aleluya, porque la palabra de Dios muchas veces viene a nosotros, aleluya, y el Señor habla a nuestro corazón, el Señor habla a nuestra vida, aleluya, porque el Señor conoce lo que tú estás pasando, aleluya. Bendito sea el nombre del Señor. Hoy fue un tiempo de mucho trabajo en la obra de Dios, porque uno como siervo de Dios y como pastor tiene mucho trabajo en la obra de Dios. A mí me encanta, aleluya, cuando mi hermano que me acompaña acá en la radio, dice él, porque él, por cualquier consulta comuníquese con el pastor las 24/7. Y la verdad, gloria a Dios, qué lindo es poder servir a Dios. Qué lindo, aleluya, es servir a Dios. Servir al Rey de Reyes y Señor de Señor, aleluya, y poder ser un siervo aprobado por el Señor. Por eso, aleluya, siempre tuve esa pasión de servicio, de servir al Señor. No es que se me prendió la lámpara hace poco tiempo. Hace unos cuantos años que estoy en el camino del Señor, aleluya, y desde que estoy en el camino del Señor, siempre, aleluya, yo creo fielmente a través de la palabra que el Señor siempre busca un corazón decidido. Un corazón dispuesto, aleluya, como lo eligió al profeta Isaías. Heme aquí, envíame a mí, dijo el profeta Isaías. Y Dios siempre anda buscando. Por eso en esta noche, usted que está en sintonía, prepárese, porque hay una palabra de parte de Dios para su vida. Saludamos a todos los hermanos del Ministerio Cristo Viene, de aquí de Salto, del departamento de Artiga, y todos aquellos hermanos, aleluya, que por la gracia y la misericordia de Dios los hemos conocido. Gloria sea el nombre del Señor. Hoy hemos andado en el hospital. Allí en el hospital, ahí usted va y hay mucha necesidad. Gloria sea el nombre del Señor. Y qué lindo es poder, aleluya, apartar ese tiempo para poder, aleluya. Jesucristo mismo dijo, porque estuve enfermo y no me visitaste. Aleluya. Tuve hambre y no me diste de comer. Tuve desnudo y no me cubriste. Por eso, aleluya, gloria sea el nombre del Señor, aleluya. A veces estamos, aleluya, como que dispuestos para otras cosas, aleluya. pero yo creo fielmente, aleluya, que cuando vos lo haces de corazón, lo haces, aleluya, porque entendés, aleluya, y comprendés, aleluya, que el Señor le agrada cuando lo haces de corazón. Cuando vos haces algo de corazón, dice la palabra que lo que vos sembrás es lo que vos cosechás. Si vos sos buena gente, aleluya, si vos sos buena persona, si vos sos buen cristiano y lo haces de todo corazón, yo te aseguro, aleluya, que hay un Dios tan grande y tan poderoso que es el que te va a recompensar. Es el Dios, aleluya, que ya te ha recompensado. Pero en esta noche hay una palabra de parte de Dios a favor de tu vida. Sabrá Dios por la situación que vos estás pasando. Pero yo creo fielmente, aleluya, que esta noche no es una noche de casualidad. Y hay una palabra de parte de Dios para tu vida en esta noche. Vamos a otra alabanza más, aleluya, que glorifique y exalte el nombre de nuestro Señor y Salvador Jesucristo. Y en breve regresaremos.

Gloria a Dios, aleluya, bendito sea el nombre del Señor. Qué lindo es poder alabar al Señor con gozo, con alegría, con toda la libertad en el Espíritu, conforme la voluntad del Señor. Que Dios bendiga a nuestro hermano Marcelo, nuestra hermana Alberina también, que están a la escucha del programa, nuestra hermana Lucía, a Cintia, gloria a Dios, a un hermano Richard, Angélica, Teresa de la Rosa, a tantos hermanos, aleluya, que es una bendición del Señor. Es un regalo de Dios, aleluya, el camino del Señor, porque Él te permite conocer mucha gente linda. Gloria sea el nombre del Señor, que Dios ha usado sus vidas para quien está hablando en esta noche, bendecirla. Por eso yo y mi esposa nos sentimos muy agradecidos con el Señor de haber conocido tanta gente, aleluya, tantos hermanos en el camino del Señor, que han sido de mucha bendición para nuestra vida, y nosotros siempre oramos por ellos, clamamos al Señor. Saludamos a nuestra hermana Alexandra también, a su hijo que tal escucho, a Lorena, a Nadia, a Alicia también, a Yuri, a tanto, porque son tantos hermanos, aleluya, que el tiempo apremia y no da para dar saludo para tanto, porque son muchos. Porque cuando empezás a servir al Señor, el Señor te empieza a llevar por diferentes lugares, aleluya, y empezás, aleluya, a conocer mucha gente. Y qué lindo, aleluya, porque cuando vos recibís una palabra de parte de Dios y le crees a Dios, hay tantas palabras que el Señor, aleluya, me ha entregado a mi corazón, a mi vida, y a través de los años, aleluya, yo dijo, ay, esto el Señor, aleluya, me lo había prometido el Señor, y hoy lo cumplió. ¿Por qué? Porque el Señor es fiel. Y bueno, yo creo fielmente, aleluya, que el Señor es muy, pero muy bueno con cada uno de nosotros, aunque a veces nos hemos alejado del Señor. Pero Dios es un Dios de amor, un Dios de misericordia, un Dios de salvación, aleluya. Mire lo que dice la palabra, gloria a Dios, en el Salmo 37. Dice, no te impacientes a causa de los malignos, ni tengas envidia de los que hacen iniquidad. Porque como la hierba serán pronto cortados, y como la hierba verde se secarán. Confía en Jehová y haz el bien, y habitarás en la tierra, y te apacentarás de la verdad. Deleítate a sí mismo en Jehová, y Él te concederá las peticiones de tu corazón. Deleítate en Jehová, y Él concederá las peticiones de tu corazón. Qué lindo poder deleitarnos en el Señor, confiar en Él, aleluya. Aunque haya momentos de adversidad, haya momentos de lucha, momentos de incertidumbre, momentos que a veces no entendés y no comprendés en el momento que estás pasando. Pero llegado el momento, vas a entender que todo estaba dentro del plan y del propósito de Dios. Aleluya. Por eso en esta noche, Dios va a obrar a tu favor. Si tú estás en la sintonía en esta noche, no es una noche de casualidad, es una noche de propósito. Dios tiene un propósito contigo. Amén. Gloria, saludamos a nuestro hermano Juan también. Aleluya, a su esposa allí, la sierva Ana Julia, a nuestro hermano Camilo, a su esposa allí, la sierva Patricia, Tatiana, Brian. Gloria sea el nombre del Señor, que son todos aquellos hermanos y muchos más que están conectados, porque yo puedo sentir en mi espíritu que hay cientos y miles de mucha gente que están en la sintonía, porque tú necesitas una palabra de fe, necesitas una palabra de amor, de esperanza, aleluya, una palabra de consuelo, una palabra de salvación, una palabra que te haga encontrarte con el amor de Dios, lo que realmente Dios quiere para tu vida. Dice que Él tiene pensamientos de bien y no de mal. Dios quiere lo mejor para tu vida. Por eso en esta noche, antes de compartir la palabra que Dios ha puesto en mi corazón, quiero ir nuevamente a otra alabanza, porque el Señor reina en medio de la alabanza. Aleluya. Y en breve regresaré para compartir con todos ustedes una maravillosa palabra de parte del Señor.

Gloria a Dios, aleluya, bendito sea el nombre del Señor, aleluya. Qué lindo es poder alabarle al Señor, darle esa libertad, aleluya, en el Espíritu. Gloria sea el nombre del Señor. Saludamos a nuestro hermano Martín, gloria a Dios, y a Anabela, que están allí a la escucha del programa con sus hijos. Toda la bendición del Señor para nuestro hermano Javier, gloria a Dios, desde la ciudad de Artigas. Aleluya, y María, bendiciones, pastor, estamos a la escucha del programa, Dios le bendiga. Saludo también allí a mi yerno, a Matías, bendiciones, pastor, estamos en la escucha de la radio. Saludo para toda mi familia, en especial, aleluya, para mi hijo Francisco, aleluya, que está cumpliendo sus 3 añitos. Bueno, un feliz cumpleaños, aleluya, allí para nuestro nieto, aleluya, Francisco, que está cumpliendo sus 3 añitos en el día de hoy. Saludamos a nuestra hermana Cecilia, bendiciones, pastor, Dios le bendiga, Cecilia. Saludamos, aleluya, a la hermana Nadia. Buenas noches, pastor, le pido oración por mi hermana Valeria Baldassari, que tiene muchos problemas de presión alta. Bueno, estaremos orando y clamando al Señor por la vida de su hermana Valeria. Gloria sea el nombre del Señor. Y bueno, también en esta noche, antes de compartir la palabra, saludo también, aleluya, a mi madre, aleluya, Arcelia Soriano, que está allí a la escucha del programa. Toda la bendición del Señor para ella, para mi hermana Karina, para mi hermana Estela, aleluya, para cada una de mis hermanas, mis hermanos, para mi hermana Elsa, mi hermana Cesarina también. Gloria sea el nombre del Señor para todos ellos, toda la bendición para mi hermana Estela, toda la bendición, gloria a Dios, que hay muchos familiares también, aleluya. Qué lindo es ver a la familia, gloria a Dios, escuchando el programa y también recibiendo la bendición del Señor. Qué lindo es ver a la familia, a ver la familia de la fe, a ver tanta gente, aleluya, que anhela recibir la bendición de Dios, que es de Dios de amor y de misericordia. Por eso prepara tu corazón, porque en este momento va a haber, aleluya, un tiempo que yo voy a compartir esta palabra. Te vas a sentir identificado. El Espíritu Santo va a hablar a tu corazón, como viene hablando a través de cada alabanza a tu corazón. Saludamos a nuestra hermana Daniela también, nuestro hermano Rodolfo, sus hijos. Saludo también allí a mi hijo, a Miguel Ángel, aleluya, a mi nuera Romina, a mi nieto Mauricio también, aleluya. Toda la bendición del Señor para todos ellos, aleluya, bendito sea el nombre del Señor. Por eso en esta noche prepara tu corazón, porque a partir de este momento, aleluya, la palabra del Señor está siendo soltada hacia tu corazón, hacia tu vida. Libro de Jeremías, gloria sea el nombre del Señor, capítulo 33, versículo 6. Dice así la palabra del Señor: He aquí, yo les traeré sanidad y medicina, y los curaré, y les revelaré abundancia de paz y de verdad. Aleluya. Alabado sea el nombre del Señor. Libro de Jeremías, capítulo 33, versículo 6. Le vuelvo a leer. He aquí, yo les traeré sanidad. Así te dice el Señor por medio de esta santa palabra, que Él trae sanidad para tu cuerpo, Él trae sanidad para tu alma, Él trae sanidad para tu corazón. Aleluya, bendito sea el nombre del Señor. Traeré sanidad y medicina, y los curaré, y les revelaré abundancia de paz y de verdad. Gloria sea el nombre del Señor. Estas son promesas para usted de parte del Señor. Promesas que Dios trae para usted. Promesas de restauración. Dios trae un tiempo de restauración en tu vida, en tu familia. Dios trae sanidad para tu cuerpo. Aleluya. Dios trae sanidad para tus huesos. Dios trae sanidad para tu mente. Oh, yo puedo sentir la maravillosa presencia de Dios en este estudio que está fluyendo. Aleluya. Porque Dios quiere obrar a tu favor. Porque Él conoce, aleluya, que tú necesitas que Él restaure tu vida. Tú sabes que Él necesita restaurar áreas en tu vida. Tú sabes que y necesitas que el Señor traiga
sanidad, aleluya. Viene restauración, viene sanidad de parte de Dios para tu vida. Oh, gloria, santo es el Señor. Él va a traer curación para tu vida. No solamente el Señor va a traer sanidad, curación, sino que Él traerá físicamente. También traerá sanidad emocional para tu vida. Y Él traerá sanidad espiritual para tu vida. Él traerá restauración. Él traerá sanidad en esta noche. Aleluya. Sanidad física. Sanidad emocional. Porque por ahí está pasando por una situación que necesitas urgentemente que el Señor traiga una sanidad física. Sanidad emocional, porque son tantos problemas que te agobian. Y sanidad espiritual, sanidad interior, sanidad en el alma. Ahí donde están, aleluya, gloria a Dios, que tú necesitas de parte del Señor, aleluya. Y para eso necesitas, aleluya, abundancia de paz. Aleluya. Necesitas paz. Oh, santo tú eres, Señor. Dios trae un tiempo de sanidad, trae un tiempo de restauración. Pero para eso, aleluya, tú necesitas que Dios derrame sobre tu vida abundancia de paz. Porque Dios quería restaurar a su pueblo. Por eso, aleluya, le habló al profeta Jeremías, aleluya, que iba a traer restauración. Pero iba a traer restauración, iba a traer sanidad, pero iba a traer también un tiempo de prosperidad. Que tú puedas en esta noche, aleluya, recibir la restauración de parte del Señor. Recibir la sanidad de parte del Señor, aleluya. Y para eso tú necesitas, aleluya, abundancia de paz. Y no solamente de paz, también de verdad. El pueblo del Señor, en aquel entonces, aleluya, Jeremías hablaba de parte del Señor que Dios iba a traer un tiempo de restauración para su pueblo, que iba a traer un tiempo, aleluya, de sanidad, sanidad física, sanidad emocional, sanidad espiritual, en la que tú estás necesitando de parte del Señor. Por eso Dios, aleluya,

te puede dar paz y puede obrar a tu favor es el Señor Jesucristo. Él es Señor de Señor y Él es Rey de Reyes. El que murió en la cruz del Calvario y al tercer día resucitó. Él quiere en esta noche, aleluya, traer sanidad. ¿Por qué? Porque Él es el mayor interesado en restaurar tu vida, en darte salud, en bendecirte, en obrar a tu favor. Bendito sea su nombre para siempre. Él, lo que Él quiere es que tú tengas un buen bienestar. Aleluya. Sabrá Dios por la situación que tú estás pasando. Si Dios me dio esta palabra para ti, es porque Él es el que conoce tu corazón. Él conoce la situación por la cual tú estás pasando. Y Él lo que quiere es traer un bienestar a tu vida. Él quiere restaurar tu vida. Él quiere traer sanidad a tu vida. Aleluya, porque Él es un Dios de amor, Él es un Dios de misericordia, un Dios que te ama. Aleluya, que ha entregado a su único Hijo para morir en la cruz del Calvario, para que por medio de Él, aleluya, tú recibas la restauración y recibas la sanidad. Bendito sea su nombre. Él quiere lo mejor para ti. Él quiere restaurar tu vida espiritual. Él quiere restaurar tu familia. Él quiere restaurar, aleluya, tu hogar. Él quiere restaurar, aleluya, y que tú tengas un buen bienestar. Él quiere bendecirte. Él quiere prosperarte. Aleluya, bendito sea su nombre. Bendito sea el nombre del Señor. Es todo lo que Él tiene para ofrecerte. Él te ofrece en esta noche, aleluya, ese bienestar. Oh, Él es el más interesado, que quiere, aleluya, la bendición para tu vida. Yo puedo, a través de la palabra, sentir en mi espíritu como tú estás recibiendo. Y es el Espíritu Santo que está hablando a tu corazón. Es el Espíritu Santo, aleluya, que revela la palabra. Y a través de este medio te la transmite a tu vida, a tu corazón, para que en esta noche Dios traiga restauración, traiga sanidad, traiga bendición a favor de tu vida. Es, aleluya, las bendiciones que el Señor tiene preparada para tu vida, que Él te ofrece en esta noche. Por ahí estás pasando, aleluya, por situaciones que te hieren y te sentís una mujer herida, un hombre herido por la situación por la cual tú estás pasando. Por ahí te sentís, aleluya, con el corazón roto. Te sentís, aleluya, que necesitas urgentemente que el Señor traiga restauración, que el Señor traiga sanidad a tu corazón, porque hubieron personas usadas por el enemigo que te hirieron, que te lastimaron, aleluya, y te sientes herida, herido, te sientes, aleluya, en una situación crítica. Pero Dios, en esta noche, a través de su santa palabra, Él quiere traer restauración. Él quiere traer sanidad a tu corazón. Él quiere traer sanidad para tu cuerpo. Aleluya. Yo puedo sentir en mi espíritu cómo Dios está obrando. Yo puedo sentir la presencia de Dios en esta noche, que Él está hablando a tu corazón.

0: Porque Él conoce tus luchas, Él conoce tus pruebas, Él conoce, aleluya, tu situación. Y es lo que Él quiere, es traer restauración, Él quiere traer de sanidad en tu corazón, en tu cuerpo, en tu familia. Hay situaciones que por ahí te sentís agotada, agotado, aleluya, pero en esta noche, aleluya, Él va a obrar a favor de tu vida y se va a manifestar y te va a entregar esa bendición y te va a sanar y te va a libertar y va a derramar bendición sobre tu vida, sobre tu casa, aleluya. Él va a enjugar todas tus lágrimas, aleluya, bendito sea el que vive, porque Él te ama, porque Él nunca dejó de amarte. Santo es el Señor, aleluya. Él en esta noche sabe lo que Él te va a ofrecer en medio de tu situación, que te encuentras herida, herido, aleluya, rota, roto, aleluya. Lo que Él quiere hacer a favor de tu vida, aleluya, es ofrecerte un remedio, aleluya, que va mucho más allá, aleluya, bendito sea el nombre del Señor, que el mundo no te puede ofrecer. Lo que el Señor te ofrece, aleluya, el mundo no te puede ofrecer. La vanagloria de esta vida no te puede ofrecer. Pero Él, lo que en esta noche te ofrece, es restauración, es sanidad, es salvación, es vida eterna por medio de nuestro Señor y Salvador Jesucristo. Esta noche es la noche que el Señor preparó para hablarte. Es el Espíritu Santo, es el Señor que está hablando a tu corazón. Porque Él sabe lo que tú estás pasando. Él sabe lo que está pasando adentro de tu casa. Él sabe lo que está pasando en el contorno, en el núcleo familiar. Él lo sabe todo. A Él no se le escapa absolutamente nada. Por eso en esta noche, aleluya, Él quiere obrar a favor de tu vida. Bendito sea el nombre del Señor. Él quiere en esta noche, aleluya, darte esa paz. Él quiere traer calma. Él quiere darte paz. Aleluya. Él quiere, aleluya, que tú puedas transitar en la verdad. Aleluya. ¿Para qué? Para guiarte a esa sanidad que tú estás anhelando. Él nos enseña a través de la palabra: conoceréis la verdad y la verdad os hará libre. Él quiere hacerte libre en esta noche. Él es el más interesado, aleluya, en restaurarte, en sanarte, en bendecirte, porque Él te ama, porque Él quiere lo mejor para ti. Aleluya. Bendito sea su nombre para siempre. Por eso Él nos habla a través de su palabra. Y aquí yo les traeré sanidad y medicina, y los curaré, y les revelaré abundancia de paz y de verdad. Aleluya. Eso es lo que el Señor nos promete. Aleluya. Bendito sea el nombre del Señor. Este pasaje de la palabra también nos invita, aleluya, a confiar, aleluya, en el único que puede traer restauración completa. El único que puede traer restauración completa a tu vida. Él es el único. Por eso en esta noche, Él conoce tu corazón. Él va a obrar a tu favor. Porque Él conoce, aleluya, por la situación por la cual tú estás pasando. Aleluya, alabado sea el nombre del Señor. Él traerá, aleluya, restauración y sanidad completa, aleluya, tu vida. Pero a la misma vez, Él te traerá un recordatorio, aleluya. Bendito sea el nombre del Señor. Por ahí estás pasando por momentos de dolor, momentos muy difíciles. Aleluya. Que tú puedes decir, nadie me entiende, nadie me comprende. Pero Dios en esta noche te habla a través de la palabra y Él quiere traer restauración. Él quiere traer sanidad a tu corazón, a tu cuerpo, a tu vida. Aleluya, en esta noche Él va a obrar a favor de tu corazón y a favor de tu vida. Él es el único que tiene el poder de sanarnos, el único. El único que tiene el poder de sanarte, de sanar tus heridas, heridas en el alma, heridas en el corazón. Yo puedo sentir la presencia de Dios. Sé que el Espíritu Santo te está hablando. Hay momentos que tú te sientes muy triste. Hay momentos, aleluya, gloria a Dios, que hay momentos que tú quieres abandonarlo todo. Pero esta palabra viene de parte del Señor. Hoy Dios va a traer restauración a tu vida. Hoy Dios va a traer sanidad. Hoy Dios va a derramar bendiciones a tu vida. Hoy Dios va a derramar paz. Hoy Dios va a derramar, aleluya, esa bendición que tú estás anhelando de parte del Señor. Bendito sea su nombre para siempre. Esa paz que dice la palabra, esa paz que sobrepasa todo entendimiento. El Señor te ama y el Señor está dispuesto a restaurarte por completo. Él está dispuesto a restaurarte en esta noche por completo. Él está en este lugar. Hay una visitación del Espíritu Santo a favor de tu vida. Oh, maravilloso Espíritu Santo, que no mira la distancia. Llega hasta allí donde está tu hija, tu hijo. Tócalo, Señor. A través de tu santa palabra, administralo, Señor. Restáuralo, Señor. Sánalo. Dios en esta noche quiere derramar esa paz, esa verdad de la palabra a favor de tu vida. Esta palabra es para usted. Ahí donde usted está pasando situaciones de desacuerdos, aleluya, yo puedo sentir en mi espíritu que hay hogares donde no hay acuerdo, donde hay pleitos. Puedo sentir en mi espíritu, hay discusiones ahí dentro de tu hogar. Aleluya, bendito sea el nombre del Señor. Pero Dios quiere traer restauración. Dios quiere traer sanidad. Dios quiere derramar sobre tu hogar y sobre tu familia esa paz que sobrepasa todo entendimiento. Dios quiere derramar esa prosperidad sobre tu hogar, sobre tu familia. Porque si Él derrama restauración, si Él derrama sanidad, si Él derrama prosperidad, ¿sabe qué? Dios va a derramar paz adentro de tu hogar. Algo sobrenatural va a acontecer en esta noche, en tu vida, en tu interior, en tu familia, ahí dentro de tu hogar. Algo sobrenatural va a acontecer en esta noche. Y vas a testificar y te vas a comunicar aquí a la radio, o vas a llegar hasta allí a la iglesia, hasta la casa del Señor, para testificar lo que Dios ha hecho por ti en esta noche. Vamos, aleluya, gloria a Dios. Yo siento en mi espíritu que hasta aquí llegó la palabra. Yo sé que el Espíritu Santo habló a tu corazón. Ahora vamos a tener un breve tiempo de oración. Nos vamos a unir en fe.
1: Vamos a creerle al Señor, aleluya, que va, Dios va a derramar un tiempo de restauración, de sanidad en tu corazón, en tu vida. Aleluya, algo sobrenatural va a acontecer en esta noche a favor de tu vida, porque si tú estás en sintonía es porque esta palabra era para ti. Vamos a una adoración y en breve regresaré para hacer esa oración de fe, de poder y de milagro a favor de tu vida.

Gloria a Dios, aleluya. Nos unimos en oración. Unite conmigo en esta noche. Hay una presencia del Espíritu. Espíritu de Dios, que no mira la distancia. Señor Dios mío, aleluya, elevo este clamor a ti, Dios eterno, para que sea tu Espíritu Santo visitando cada hogar, cada familia, Señor, en el nombre poderoso de Jesucristo de Nazaret. Toca la vida de Valeria, Señor amado, regulariza su presión en el nombre de Jesús. Dios está tocando tu vida, Valeria. Dios está restaurando tu salud en el nombre poderoso de Jesucristo de Nazaret. Dios mío, en esta noche glorifícate. Glorifícate grande y poderosamente, Dios mío. En el nombre de Jesús clamamos, Señor, por la vida de Adán, Señor amado, allí en el pueblo de Cuaró. Clamamos, Señor, en el nombre poderoso de Jesucristo de Nazaret. Hay una unción de poder, hay una unción de milagro en el nombre poderoso de Jesús. Clamamos por la vida de Jenny, Señor. Tú traes sanidad sobre su columna. En el nombre de Jesús. En el nombre de Jesús. Espíritu de Dios, que en esta noche, Dios mío, algo sobrenatural está aconteciendo. Glorifícate, Padre Dios eterno, en el nombre de Jesús. Unite conmigo en esta oración. Hay milagros que en esta noche están aconteciendo. Hay una corriente del Espíritu. Poder de Dios. Quiste están desapareciendo por el poder de Dios. Señor, toda enfermedad en el páncreas, en los riñones, todo cáncer se seca por el poder de la palabra. Por el poder de la palabra, Dios trae restauración. Dios trae sanidad en tu cuerpo. Los huesos te están siendo restaurados por el poder de Dios. Señor, toma autoridad en el espíritu. Se seca toda enfermedad. Toda enfermedad de migraña, toda enfermedad de colesterol, dolores de cabeza, dolores en los ojos, dolores en los oídos. Aleluya, toda enfermedad de tiroides, en el cuello, en la encía. Se va ahora toda enfermedad en la columna, en tu cadera, en tus riñones. Aleluya, en el nombre poderoso de Jesús.

te está sanando. Dios está restaurando por lo que le estás pidiendo a Dios. Aleluya, Dios ha escuchado tus oraciones. Hoy Él viene con retribución. Hoy Él viene con restauración. Hoy Él trae sanidad para tu cuerpo, porque no puedes dormir.

trámite estancado, puerta que se abre.

ver la gloria de Dios. Vas a ver la gloria de Dios. Recibí, recibí en el nombre de Jesús. Milagros van a acontecer a tu favor para la gloria del Padre.

0: Gloria a Dios, aleluya. Santo es el Señor. Maravillosa presencia del Espíritu. Bueno, nos estamos despidiendo por esta semana, pero antes de retirarnos queremos dejarte la invitación para el día de mañana sábado, allí en Barrio Delgue, en la avenida Luis Valle Verres, 1795, a partir de la hora 18. Y el día domingo estaremos en el departamento de Artigas, en el pueblo de Cuarón. Desde ya nos estamos despidiendo. Por cualquier otra consulta, comunícate al número de WhatsApp 0935279001. Desde ya nos estamos despidiendo. Que tengas un bendecido fin de semana. Que Dios te bendiga.
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2: Es la hora 23:04.
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Bienvenidos a una nueva transmisión de este programa que hemos dado en llamar Señales en la Noche. Desde Nueva Era FM 102.3 del Dial, transmitiendo desde la ciudad de Salto, República Oriental del Uruguay. Buenas noches y empezamos.

durante siglos poseer información antes que los demás significó poder. Un navegante que conocía una costa desconocida podía llegar antes. Un ejército que detectaba algo en su espacio aéreo antes que su adversario podía reaccionar primero. Un gobierno que conociera una verdad capaz de modificar nuestra idea del lugar que ocupamos en el universo tendría algo todavía más difícil de administrar. No solamente información, tendría que decidir cuándo controlarla, cómo controlarla y cuánto de esta información contar o publicar. Es por eso que esta noche vamos a recorrer tres momentos separados por más de 500 años. En el año 1513, un almirante otomano dibujó un mapa extraordinario, utilizando cartas que hoy en gran parte ya no existen. En el año 1976, dos cazas militares iraníes despegan para interceptar un objeto luminoso sobre la ciudad de Teherán. Uno de los informes del episodio terminará dentro de los archivos de inteligencia estadounidenses. Y en septiembre de 2026, sí, en este mismo mes, mientras los Estados Unidos desarrolla el mayor proceso oficial de desclasificación UAP de las últimas décadas, comienza a circular un rumor todavía más extraordinario. Ese rumor existe, lo estamos investigando. Pero adelanto algo impactante. No hemos encontrado evidencia oficial que demuestre este rumor que circula con fuerza en las redes. Lo que encontramos, sí, detrás del rumor es diferente. Encontramos un radiotelescopio ruso, programas reales para enviar mensajes hacia las estrellas, informantes y una supuesta señal, una colaboración con el gobierno chino que no ha sido demostrada públicamente. Rumores en paralelo sobre un discurso presidencial estadounidense y una expresión que está comenzando a aparecer cada vez más en la discusión sobre los UAP, y es divulgación catastrófica. No significa necesariamente caos, significa otra cosa. Divulgación catastrófica es una revelación que ocurre fuera del control de las instituciones que pretenden tener el poder de administrarla. Así que esta noche no vamos a intentar decidir quién dice la verdad, ya que no podemos hacer eso, obviamente. Hagamos, por lo tanto, algo más útil. Sigamos el recorrido de la información, desde pergaminos del siglo XVI hasta la cabina de un F-4, y desde allí hasta Washington, Moscú y Pekín. Yo soy Gabriel, y esto es ENCE, y esto es Señales en la Noche. Quédense para adentrarse en el misterio.

Piri Reis y el mapa que supuestamente mostraba un continente imposible de conocer en su época. Es el año 1929 y nos encontramos en la ciudad de Estambul, el antiguo palacio de Topkapi. Está siendo reorganizado como museo. Nos encontramos en los años posteriores a la Primera Guerra Mundial y al colapso del impresionante Imperio Otomano. No parece particularmente espectacular al principio, pero entre los documentos almacenados allí aparece un fragmento de pergamino. Pero alguien comienza a estudiarlo y entonces descubre algo. Aquello que tiene entre sus manos es parte de un mapa mundi, un mapa del mundo. Está firmado por un marino otomano, Piri Reis, y lleva una fecha, el año 1513. El hombre que lo dibujó se llamaba Mujeddin Piri. Probablemente había nacido en Galípoli, alrededor de 1465 o 1470. Su tío era Kemal Reis, corsario y posteriormente almirante de la Armada Otomana. Piri creció prácticamente sobre barcos. Navegó y combatió. Conoció puertos, recopiló cartas náuticas por donde iba y terminó convirtiéndose él mismo en almirante, navegante y cartógrafo. Años después escribiría el Kitab i Barishe, que significa el libro de la navegación, una extraordinaria obra sobre las costas y rutas del mar Mediterráneo. La Biblioteca del Congreso conserva una copia posterior basada en su versión ampliada. La obra original fue compuesta alrededor del año 1525 y describe costas, puertos, islas, cabos y ciudades, acompañados por centenares de mapas. Pero el documento que nos interesa esta noche fue realizado 12 años antes de dicha obra, en el año 1513. Y solamente sobrevivió una parte de dicha obra. El fragmento muestra el Océano Atlántico, África Occidental, partes de Europa, Islas Atlánticas, el Caribe y la costa oriental de América del Sur. Y esto ya sería extraordinario. Recordemos la fecha. Cristóbal Colón había realizado su primer viaje apenas 21 años antes. Y las exploraciones realizadas por Cristóbal Colón básicamente recorrieron lo que hoy conocemos como la zona del Caribe en América Central y partes de América del Norte. Los europeos estaban todavía construyendo una nueva imagen del planeta. Brasil había sido alcanzado por la expedición portuguesa de Pedro Álvares Cabral en 1500, pero de ahí a tener un mapa de sus costas. Los mapas, es cierto, cambiaban rápidamente en aquella época porque cada expedición traía nueva información. Cada capitán podía poseer una carta que otro reino deseaba obtener. La cartografía era conocimiento estratégico. Y Piri Reis explica algo fundamental directamente sobre su mapa. No dibujó todo aquello a partir de sus propios viajes, sino que compiló información utilizando cartas anteriores. Los estudios modernos muestran numerosos topónimos procedentes de fuentes cartográficas portuguesas y europeas de comienzos del siglo XVI. El historiador de la cartografía Gregory McIntosh ha identificado en el mapa información compatible con cartas portuguesas contemporáneas y con datos procedentes de los primeros viajes al Nuevo Mundo. El propio Piri escribió que había utilizado múltiples mapas para su trabajo. Entre ellos mencionó cartas portuguesas. También
también mapas árabes y una carta relacionada con Cristóbal Colón. Aquí aparece una historia extraordinaria. Según una inscripción del mismo mapa, un pariente de Piri Reis habría navegado con Cristóbal Colón y habría proporcionado información sobre aquellos viajes. La historiografía moderna discute exactamente qué carta colombina pudo utilizar Piri, pero McIntosh considera que parte de la información deriva del segundo viaje de Colón, que se realizó entre los años 1493 y 1496, y no del tercero, como se sostuvo al inicio. Eso convierte el mapa en una especie de fósil documental. Puede conservar fragmentos de mapas desaparecidos que hoy no se cuenta con ellos. Información copiada de una carta que había sido copiada a su vez de otra, que quizás procedía de un navegante que había estado allí. Una red de información del siglo XVI. Sin satélites, sin GPS, sin fotografías aéreas y sin coordenadas calculadas con nuestros instrumentos modernos. Marineros que simplemente observaban costas, calculaban latitudes, estimaban distancias, que para la época estimar las distancias entre este y oeste era muy difícil. Copiaban perfiles, anotaban nombres y entregaban esas cartas a otros navegantes. Hasta aquí, en realidad, no se necesita ningún misterio. Pero luego miramos la parte inferior del mapa. Y allí comienza una controversia que transformaría un simple documento histórico en uno de los grandes objetos de la arqueología alternativa.

Si miramos el mapa de Piris Reis, veremos la costa sudamericana descendiendo. Y después parece doblarse hacia el este. Hay una enorme extensión de tierra. Y durante el siglo XX alguien propuso una interpretación explosiva. Eso que se apreciaba como continuación de Sudamérica en el mapa de Piris Reis era ni más ni menos que la Antártida. Pero no simplemente la Antártida, sino la Antártida sin hielo. La idea adquirió enorme popularidad y gracias a Charles Hapgood se popularizó. Hapgood era profesor estadounidense y en 1966 publicó un libro llamado Maps of the Ancient Sea Kings, mapas de los antiguos reyes del mar. Su propuesta era extraordinaria. Algunos mapas medievales y renacentistas conservarían información procedentes de fuentes muchísimo más antiguas. Mapas que habrían sido copiados

es real, correcto, bueno, las consecuencias claramente serían inmensas, porque la historia convencional de la exploración antártica comienza siglos después de Piri Reis. El continente antártico fue avistado por expediciones europeas recién en el año 1820. El mapa es de 1513, una diferencia de más de 300 años. Y si además mostrar una costa libre de hielo, el problema sería todavía mayor. De ahí surge una de las grandes narrativas alternativas del siglo XX, la narrativa sobre la cual una civilización antigua, desconocida para nosotros, habría cartografiado el planeta en una época remota. Sus mapas habrían sobrevivido. Egipcios, fenicios, griegos, árabes o navegantes medievales los habrían copiado. Finalmente, fragmentos de aquella información habrían llegado hasta Piri Reis, el almirante otomano. Una civilización perdida, escondida dentro de un mapa otomano. La historia es fabulosa, obviamente, pero hay que colocar el mapa sobre la mesa, literalmente, y empezar a leerlo, porque Piri Reis escribió cosas sobre aquella tierra meridional y algunas son bastante problemáticas para la hipótesis antártica. En la región aparecen animales, también anotaciones atribuidas a información portuguesa. McIntosh señala que varias inscripciones colocadas sobre ese supuesto continente meridional parecen referirse realmente a Sudamérica. Una de ellas menciona animales y dice explícitamente que los portugueses los habían representado en sus mapas. Y hay otro problema. La costa no coincide bien con la Antártida real. Para hacerla coincidir es necesario modificar escalas, orientaciones y correspondencias. En cambio, existe una explicación cartográfica menos espectacular. Piri Reis estaba representando la costa de América del Sur y simplemente la dobló hacia el este. ¿Por qué? Puede haber varias razones.

formas cambian dependiendo de la proyección elegida. El estudio histórico, entonces, de McIntosh concluye que la famosa interpretación antártica no se sostiene y sitúa la zona dentro de la tradición cartográfica de Sudamérica y de las fuentes portuguesas utilizadas por Piris Reis. También habían convenciones antiguas cartográficas en las que regiones desconocidas podían extenderse o conectarse con hipotéticas tierras australes. Simplemente puso tierra allí porque le parecía que debía haber. Además aparece un detalle geográfico devastador para la lectura antártica. Si aquello fuera realmente la Antártida, ¿dónde termina Sudamérica? Faltaría precisamente la enorme separación geográfica que debería existir entre ambos continentes. El mapa funciona mucho mejor como una representación imperfecta y extendida de la costa sudamericana que como una representación sorprendentemente exacta de una Antártida desconocida. Y bueno, después está el problema del hielo. La expresión Antártida sin hielo suena impresionante porque sugiere que alguien tuvo que cartografiarla en una época remota antes de que estuviera cubierta de hielos. Pero el problema geológico es mucho mayor de lo que suele contarse en documentales populares que solemos ver en canales populares. No estamos hablando simplemente de regresar algunos miles de años. La gran capa de hielo antártica posee una historia de millones de años. No existe un momento reciente, contemporáneo a una civilización marítima humana conocida o incluso desconocida, en la cual pudiéramos simplemente retirar todo el hielo y encontrar una costa que navegantes prehistóricos hubiesen recorrido con barcos. Eso no significa, obviamente, que la extensión del hielo nunca haya cambiado. De hecho, ha cambiado. Pero la afirmación fuerte que una civilización humana cartografiara una Antártida esencialmente libre de hielo necesita una cronología para la cual no tenemos la más mínima evidencia. Y entonces desaparece el misterio, ¿verdad? ¿O no exactamente? Porque hay una tendencia curiosa cuando investigamos este tipo de historias. Porque si la explicación extraordinaria cae, pensamos que el objeto deja de ser extraordinario. Y el mapa de Piris Reis es justamente un ejemplo de lo contrario. Quitamos la Antártida. Quitamos una civilización tecnológica desaparecida en el pasado. Quitamos los antiguos astronautas. Y todavía tenemos delante un objeto fascinante. Un mapa de 1513. Que reúne información procedente de fuentes que en buena medida ya no existen. Es un documento fabuloso que conserva rastros de los primeros contactos cartográficos europeos con América. Un cartógrafo otomano que está utilizando información portuguesa, árabe y probablemente colombina para construir una imagen del mundo. De hecho, el estudio histórico del mapa identifica 117 topónimos, muchos derivados de cartas portuguesas europeas, además de nombres americanos transmitidos por españoles y portugueses. Es decir, Piris Reis sí tenía acceso a información que nosotros hemos perdido, no porque procediera necesariamente de una civilización de hace 10.000 años, sino porque los documentos originales desaparecieron. Y aquí aparece el verdadero misterio histórico. ¿Cuánto conocimiento humano conocemos únicamente porque alguien decidió copiarlo? ¿Cuántos mapas han desaparecido a lo largo de la historia? ¿Cuántas bitácoras? ¿Cuántas observaciones? ¿Cuántas costas fueron dibujadas en un pergamino que terminó destruido por humedad, guerra, incendio o simple abandono? El mapa de

Piri Reis es un sobreviviente, y precisamente porque sobrevivió, podemos observar cómo viajaba la información hace 500 años, de navegante en navegante, de imperio en imperio, de idioma en idioma, de mapa en mapa. Sin embargo, hay que evitar también el error contrario, que es demostrar que el mapa no representa convincentemente una Antártida sin hielo. No significa que conozcamos cada fuente utilizada por Piri Reis. No las conocemos desde el punto de vista histórico, ya que algunas desaparecieron. El propio mapa es una compilación, y en una compilación puede sobrevivir información cuyo documento original se perdió. Y eso no demuestra una civilización desconocida, pero sí nos recuerda algo importante. Que la ausencia del original no implica necesariamente que la información nunca haya existido. En 1513, controlar una carta marítima podía significar controlar una ruta. Controlar una ruta era controlar el comercio. Territorio, riqueza, imperio. Y Piri Reis, como buen sirviente del Imperio Otomano, reunió información de mundos diferentes, quizás mediante el espionaje, sobre una única piel de pergamino. 5 siglos después, seguimos intentando reconstruir de dónde salió cada una de las líneas del mapa. Y ese problema, el origen de la información, nos acompañará durante toda esta noche.

Estamos ahora en la ciudad de Teherán, en el país de Irán, el antiguo Persia. Es el 19 de septiembre del año 1976. Es pasada la medianoche. La ciudad todavía pertenece al Irán del Shah Mohammad Reza Pahlavi. Faltan menos de 3 años para la revolución islámica. Irán es entonces uno de los principales aliados militares de Estados Unidos en Oriente Medio. Su fuerza aérea dispone de modernos cazas estadounidenses, entre ellos el McDonnell Douglas F-4 Phantom II, un interceptor pesado, 2 motores, radar, misiles aire-aire, una máquina diseñada para localizar otra aeronave, alcanzarla y combatirla. Esa madrugada, el centro de mando de la Fuerza Aérea Imperial Iraní empieza a recibir llamadas. Ciudadanos del área de Shemirán, al norte de Teherán, dicen estar viendo algo extraño. Según el informe que posteriormente llegaría a la inteligencia estadounidense, fueron 4 llamadas telefónicas. Las descripciones no son idénticas. Alguien habla de algo parecido a un ave. Otro cree estar viendo un helicóptero con una luz. Pero esa noche no hay helicópteros operando en aquella zona. El centro de mando consulta al general Yusefi. Al principio la explicación parece sencilla. Estrellas. Quizás los ciudadanos están confundidos, mirando algún astro brillante del cielo. Yusefi mira personalmente hacia el cielo. También ve algo. El informe lo describe como parecido a una estrella, pero más grande, más brillante. Entonces, la decisión cambia, ya no basta con mirar desde tierra, y ordenan despegar un F-4 desde la base aérea de Shahrokhi. Son aproximadamente las 1:38 de la madrugada. El Phantom despega. Vuela hacia un punto situado unas 40 millas náuticas al norte de Teherán. El piloto continúa acercándose. 50 millas, 40, 30, 25, y entonces ocurre algo. El F-4 pierde la instrumentación. También pierde la comunicación UHF y el intercomunicador. El piloto interrumpe la interceptación, gira, se aleja, y cuando se aleja, los sistemas regresan. Eso es lo que dice el informe contemporáneo transmitido desde Teherán y posteriormente conservado por el DIA, que es la Agencia de Inteligencia de la Defensa de los Estados Unidos. No sabemos todavía qué está ocurriendo, pero en tierra deciden enviar otro avión. Aproximadamente a las 1:40 despega el segundo F-4. El segundo Phantom se aproxima. Esta vez el operador situado en el asiento trasero utiliza el radar. Según el informe, consigue adquirir el objetivo a unas 27 millas náuticas. Está delante, algo elevado respecto del avión. El F-4 se acerca y la distancia disminuye hasta unas 25 millas. Y entonces el objeto parece mantener esa separación. El retorno de radar es descrito como comparable al de un Boeing 707. Eso no significa necesariamente que el objeto tuviera las dimensiones físicas de un Boeing 707. Un retorno de radar depende de múltiples factores, pero es lo que los tripulantes interpretaron en su pantalla. Visualmente resulta difícil establecer una forma, porque la luz es demasiado intensa.
El informe describe destellos de distintos colores, azul, verde, rojo, naranja, muy rápidos. Los colores parecen visibles casi simultáneamente y el F-4 continúa siguiendo el objeto hacia el sur de Teherán. Entonces la situación cambia. Los tripulantes dicen ver otro objeto, más pequeño, más luminoso. Parece desprenderse del principal y comienza a dirigirse directamente hacia el avión. El piloto interpreta aquello como una amenaza. Decide utilizar un misil aire AIM-9 Sidewinder. Lleva la mano al sistema de armamento y en ese momento, según el informe obviamente, el panel de control de armas deja de funcionar. También pierde las comunicaciones. El objeto pequeño continúa acercándose al piloto, entonces abandona el intento de ataque, realiza una maniobra evasiva y se aleja. Y los sistemas regresan. El pequeño objeto aparentemente vuelve hacia el principal. Todavía no ha terminado. La tripulación observa después otro objeto luminoso. Parece desprenderse, desciende. Los pilotos esperan verlo impactar contra el terreno, pero no observan una explosión. El informe describe una luz intensa cerca del suelo. El F-4 continúa volando. Cuando finalmente regresa hacia la zona de aterrizaje, los tripulantes observan otro objeto cilíndrico luminoso. También se menciona una interferencia en las comunicaciones de una aeronave civil que se encontraba en la región. Al día siguiente, se intenta localizar el lugar donde el objeto parecía haber descendido. La tripulación viaja en helicóptero, no encuentran una nave. Tampoco encuentran un cráter extraordinario. No recuperan ningún objeto. El episodio termina sin una identificación definitiva, pero la historia no desaparece, porque alguien escribió un informe y el informe comenzó a viajar. Irán era aliado de Estados Unidos por aquellas épocas. La información llegó al agregado militar estadounidense. Después circuló dentro de los organismos de defensa e inteligencia y finalmente sería desclasificada. Hoy puede consultarse dentro de los archivos de la DIA y también existe una copia conservada entre documentos desclasificados de la NSA, la National Security Agency. El papel es importante, pero debemos observar exactamente qué demuestra. Demuestra que autoridades estadounidenses recibieron un informe sobre el episodio. Demuestra que el informe describía dos interceptaciones. Demuestra que allí quedaron registradas las afirmaciones sobre radar, pérdida de sistemas, luces y objetos secundarios. No tenemos la cinta del radar. No tenemos tampoco telemetría digital conservada. No tenemos una fotografía clara. No tenemos una pieza recuperada. Y tampoco debemos convertir automáticamente cada afirmación contenida en un informe militar en una medición independiente. Esa diferencia muchas veces se pierde con facilidad. Por ejemplo, el caso suele presentarse diciendo que hubo confirmación simultánea mediante radares terrestres y aéreos. El documento conservado describe el bloqueo del radar del segundo F-4, pero no conserva una cinta de radar y la evidencia pública de una correlación independiente de radar terrestre es mucho menos sólida que lo que algunas reconstrucciones posteriores sugieren. Años después aparecieron explicaciones escépticas. Una de las más conocidas fue propuesta por Philip Glass. Glass sostuvo que parte del episodio podía explicarse mediante identificación astronómica equivocada, posiblemente Júpiter, combinado con fallos técnicos en aeronaves cuyos mantenimiento no siempre eran óptimos. La hipótesis merece atención. Una luz astronómica brillante puede parecer extraña, especialmente cuando se observa sin una referencia clara de la distancia. Y un piloto puede perseguir una luz que
que parece mantener constantemente delante, precisamente mantenerse delante continuamente, porque justamente se encuentra a una distancia astronómica. También sabemos que las aeronaves pueden sufrir fallos eléctricos y de comunicaciones. Nada de eso requiere una nave extraordinaria. Pero la explicación tiene que enfrentarse a toda la secuencia registrada. Dos aeronaves, fallos reportados durante las aproximaciones, recuperación de sistemas después de alejarse, un retorno de radar comunicado por la segunda tripulación, objetos aparentemente secundarios y varios observadores desde tierra. Puede proponerse una combinación de errores perceptivos y fallos técnicos. Lo que no poseemos es una prueba retrospectiva capaz de reproducir aquella madrugada.

Y por eso quiero dejarle esta explicación aquí, porque este bloque no necesita un veredicto. Regresemos a la cabina. Teherán está debajo. Son casi las 2 de la madrugada y el piloto tiene delante una luz que no consigue identificar. Su operador de radar dice que tiene un retorno. La distancia se mantiene, entonces aparece otra luz. Parece separarse del objeto principal y se dirige hacia ellos. El piloto decide que ha llegado el momento de utilizar el armamento, busca el Sidewinder y el sistema deja de responder. No sabemos qué produjo aquello. No sabemos si todos los acontecimientos tuvieron una única causa. No sabemos si la tripulación interpretó correctamente cada cosa que observó. Lo único que sabemos es que el piloto rompe la maniobra. El pequeño objeto deja de aproximarse. Los sistemas regresan y aquella noche, en algún despacho, alguien comienza a escribir. Porque el objeto desaparecerá del cielo eventualmente, los pilotos aterrizarán y la madrugada terminará, pero el informe seguirá viajando durante décadas.

¿Quién lo dirá primero? El miedo a una divulgación fuera de control. Ahora estamos en 25 de septiembre de 2026. En realidad ya 26, porque hemos pasado la medianoche. Y durante los últimos días comenzó a circular una historia extraordinaria. Aunque con tantas historias extraordinarias que están circulando en los últimos años, es difícil catalogarla de ese modo. Pero resulta que China y Rusia estarían, según rumores, preparándose para anunciar que la humanidad ha establecido contacto con una civilización extraterrestre. No estamos hablando de encontrar microorganismos en Marte ni de detectar una posible biofirma atmosférica en un exoplaneta. La afirmación en realidad es mucho más fuerte. Estamos hablando de contacto, de comunicación. Y según el rumor, Pekín y Moscú podrían revelar la información antes que los Estados Unidos. La historia llegó esta semana a medios británicos y fue reproducida posteriormente por otros sitios. Pero cuando seguimos su procedencia, descubrimos que por ahora no estamos ante un anuncio chino ni ruso. La fuente pública principal es Simon Holland, realizador y divulgador británico relacionado con temas científicos y temas de UAPs. Holland afirma haber recibido información de una fuente que no identifica públicamente. Según él, esa persona habría dirigido una importante organización europea de radiotelescopios y actualmente estaría vinculada con investigadores en el lejano oriente. La historia publicada sostiene que existiría una especie de carrera armamentística extraterrestre. China y Rusia tendrían información sobre una comunicación con una inteligencia extraterrestre y podrían utilizar una eventual revelación para adelantarse públicamente y políticamente a Estados Unidos. Holland afirma que su fuente le dijo que Rusia y China estarían preparados para revelar esa información, pero también reconocer algo fundamental: no existe ninguna fecha anunciada. Y todavía más importante, la supuesta señal ni siquiera habría sido traducida según la propia versión difundida. Estamos, por tanto, ante una afirmación extraordinaria basada públicamente en una fuente anónima. No existe hasta ahora un comunicado del gobierno chino, no existe una comunicación del gobierno ruso, no existe una publicación científica que presente la señal. Tampoco existe una frecuencia públicamente verificable. No tenemos coordenadas astronómicas confirmadas. No tenemos los datos brutos. No tenemos una repetición independiente realizada por observatorios diferentes. Y esto debe quedar claro desde el principio, obviamente, porque ahora viene la parte interesante. El rumor mezcla elementos que no están demostrados con elementos que son completamente reales. Y cuando ambas cosas se mezclan, la historia se vuelve mucho más difícil de desmontar. Uno de esos elementos reales es un radiotelescopio gigantesco, LRT-70, una antena parabólica de aproximadamente 70 metros situada en Crimea. El complejo de Shepatoria tiene una historia real relacionada con comunicaciones espaciales y también con algo llamado METI, que significa Messaging Extraterrestrial Intelligence, es decir, comunicaciones con inteligencia extraterrestres. Es decir, ¿qué es lo que hace METI? METI transmite, mientras SETI, el programa conocido de los
de los Estados Unidos, escucha. La diferencia es importante. Seti busca posibles señales producidas por otras civilizaciones. Meti intenta enviar mensajes deliberadamente hacia sistemas estelares. Los anuncios demuestran que posiblemente estamos en una competencia real sobre el relato de los presuntos contactos extraterrestres por parte de los gobiernos. ¿O estamos ante una simple jugada de publicidad, de propaganda de los gobiernos del mundo?

Desde instalaciones que Meti utiliza en Shepatoria se realizaron transmisiones interestelares reales, entre ellas Cosmic Call, Teenage Message y A Message from Earth. Esto ocurrió. No es una leyenda ufológica. Humanos realmente utilizaron un radiotelescopio para enviar mensajes hacia estrellas cercanas. Pero existe una limitación que ningún secreto gubernamental puede negociar y es la velocidad de la luz. Un mensaje tarda años en atravesar, justamente años luz. Si enviamos una señal hacia un sistema situado a 20 años luz, tarda aproximadamente 20 años en llegar. Si alguien responde inmediatamente, otros 20 años para volver. Por eso cualquier afirmación sobre un intercambio de mensaje con una civilización concreta debe incluir necesariamente una cronología compatible con las distancias astronómicas. No basta con decir, mandamos un mensaje y contestaron. Necesitamos saber cuándo salió, hacia dónde y a qué distancia, cuándo llegó y cuándo pudo regresar una posible respuesta. Este es uno de los filtros más sencillos y poderosos que podemos aplicar a cualquier historia de contacto mediante radio. El rumor añade después otro elemento. China posee actualmente el radiotelescopio de apertura única más grande del mundo, el FAST. 500 metros. Está situado en la provincia de Guizhou. Su enorme sensibilidad lo convierte en una herramienta extraordinaria para radioastronomía. China también participa en investigaciones relacionadas con la búsqueda de inteligencia extraterrestre. Por tanto, la idea de científicos chinos buscando señales tecnológicas procedentes de otras estrellas no tiene nada de extraordinario. Es simplemente ciencia. Lo extraordinario, lo realmente extraordinario, sería demostrar que ya encontraron una señal artificial confirmada y establecieron comunicación. Y eso es precisamente lo que todavía no tenemos. Y aquí el rumor empieza a transformarse porque no surge, obviamente, en un vacío. Surge exactamente cuando Estados Unidos está atravesando un periodo excepcional de actividad gubernamental alrededor de los UAP. Este año se creó por su Presidential Selling and Reporting System for UAP Encounters. El gobierno estadounidense comenzó a publicar archivos el 8 de mayo de 2026 y anunció que las liberaciones continuarían progresivamente. El proceso reúne a la Casa Blanca, Inteligencia, Defensa, Energía, AARO, NASA, FBI y otros componentes gubernamentales. La semana pasada justamente apareció la sexta entrega de archivos desclasificados. Y el Departamento de Guerra confirmó oficialmente que sus organismos asociados ya están trabajando en la siguiente entrega. Pero ocurrió algo todavía más importante. El 14 de septiembre se emitió una exención jurídica específica. Personal militar, exmilitares, empleados civiles, contratistas, personas que hubieran tenido acceso a determinada información de defensa relacionada, obviamente, con UAP, pueden proporcionar esa información protegida directamente al equipo autorizado de Pursu, sin que determinadas cláusulas de sus acuerdos de confidencialidad y acuerdos de acceso especial funcionen como barrera para esa comunicación. La autorización es específica, no permite publicar secretos libremente por internet para poder quedar eximidos de la culpa legal.
permite entregarlos al mecanismo gubernamental autorizado. Y ese detalle cambia bastante el panorama, porque durante años hemos escuchado esa frase, sé cosas, pero mi acuerdo de confidencialidad me impide contarlas. Ahora, al menos dentro del Departamento de Guerra y bajo las condiciones establecidas, existe una vía para entregarlas. Y es entonces que aparece también otro rumor, el de un discurso. Durante 2026 circuló insistentemente la información de que el presidente estadounidense Donald Trump tendría preparado un discurso en el que reconocería públicamente que algunos UAP son de origen no humano. En julio pasado, el sitio Liberation Times afirmó que existía un borrador incluso. En agosto, el empresario aeroespacial Robert Bigelow contó que había entregado personalmente a Trump una información extremadamente directa sobre una presencia inteligente no humana. También hubo declaraciones del círculo íntimo del presidente, ya que Lara Trump alimentó la especulación y el rumor creció tanto que Wired, un sitio especializado, decidió investigarlo y el 11 de septiembre publicó su investigación. La respuesta obtenida directamente de la Casa Blanca fue inequívoca. No hay actualmente un discurso de este tipo planificado. La administración, dijo su portavoz, continuará publicando archivos y permitirá que el público saque sus propias conclusiones sobre lo que aparezca. Eso obviamente no demuestra que nunca pueda existir un anuncio, pero sí nos obliga a distinguir dos cosas. El rumor de un discurso existe. La existencia del discurso no está confirmada. Y entonces, apenas unos días después, aparece el rumor chino-ruso. La estructura narrativa es perfecta, casi guionada. Estados Unidos posee información. Estados Unidos duda. Estados Unidos teme las consecuencias. China y Rusia conocen la verdad. China y Rusia están cansados de esperar. Y alguien finalmente va a hablar primero y llevarse todos los laureles. Es prácticamente un thriller geopolítico, pero todavía falta evidencia. Es aquí donde entra un concepto que debemos entender bien, que es el concepto de divulgación catastrófica. La palabra catastrófica puede llevarnos inmediatamente a imaginar pánico, mercados desplomándose, crisis religiosas, personas corriendo por las calles, pero el concepto utilizado dentro del debate UAP tiene otro sentido. En la conferencia inaugural de la Sol Foundation de 2023 se utilizó la expresión para referirse a una revelación fuerte de evidencia sobre inteligencia no humana que ocurriera fuera del control de las grandes instituciones humanas, especialmente gobiernos y fuerzas militares. El físico Matthew Sidagis, de la Universidad de Albany, publicó posteriormente un trabajo explorando el concepto desde una posición explícitamente agnóstica. No afirma que existan naves recuperadas, tampoco que existan visitantes extraterrestres, pero plantea un experimento conceptual. Si existiera un fenómeno de ese tipo, ¿durante cuánto tiempo podría mantenerse controlada la información en un mundo donde miles de millones de personas llevan cámaras conectadas a Internet? Un accidente en una zona densamente poblada sería un ejemplo. Una nave, si aceptamos hipotéticamente la premisa, cayendo en pleno Manhattan. Cientos de teléfonos, miles de videos, transmisiones en directo, copias descargadas, servidores distribuidos por el planeta. En ese escenario ya no existe una oficina capaz de clasificar el acontecimiento, ya que la información escapa. Eso sería una divulgación catastrófica en el sentido institucional. Una revelación que nadie consiguió administrar. Ahora traslademos esa idea a la geopolítica. No afirmemos que está ocurriendo, simplemente analicemos la lógica. Supongamos durante unos minutos que tres potencias poseen evidencia convincente de una inteligencia no humana. Estados Unidos,
China y Rusia. Cada una sabe que las otras saben. Cada una quiere estudiar la información. Cada una teme revelar capacidades propias. Sensores, satélites, sistemas de radar, métodos de inteligencia, quizás tecnologías militares. Y cada una sabe que la primera potencia que revele algo perderá parcialmente el control sobre la interpretación. Entonces el secreto se convierte en un problema estratégico. Así que no basta con decir, lo contamos. También hay que calcular qué ocurrirá si el otro lo cuenta primero. Eso produce un mecanismo conocido en relaciones internacionales, un dilema de seguridad. Cuando un estado aumenta una capacidad para sentirse más seguro, otro puede interpretar esa decisión como amenaza y responder aumentando la suya. El resultado puede ser una carrera incluso cuando ninguno deseaba inicialmente llegar tan lejos. Ahora sustituyamos armas por información. Estados Unidos prepara una revelación gradual. China sospecha que Washington hará el anuncio primero. Y China decide adelantarse. Rusia teme quedar afuera. Publica algo. Estados Unidos responde mostrando evidencia adicional. La divulgación deja de ser una decisión científica y se convierte en una competencia narrativa. Pero insisto, esto es un escenario hipotético. No tenemos evidencia de que esa carrera extraterrestre exista. Pero sí tenemos una competencia tecnológica muy real entre esas potencias que demuestra que esto funciona de esa manera. Inteligencia artificial, computación cuántica, sistemas hipersónicos, tecnologías espaciales, satélites, guerra electrónica, sensores especiales. Este mismo mes, Estados Unidos y China han discutido incluso mecanismos de notificación relacionados con incidentes graves de inteligencia artificial dentro de las conversaciones bilaterales. Ese contexto hace que una historia sobre una carrera extraterrestre resulte intuitivamente plausible. Pero la plausibilidad geopolítica no demuestra la premisa extraterrestre. Volvamos entonces al rumor concreto. China y Rusia anunciarán contacto. ¿Qué necesitaríamos para empezar a tomar seriamente esta afirmación como descubrimiento científico? No necesitamos esperar un platillo aterrizando en la Plaza Roja. Una señal sería suficiente, si cumple determinadas condiciones. Necesitaríamos los datos. Frecuencia, ancho de banda, modulación, coordenadas, tiempo exacto de observación, movimiento Doppler, características del instrumento, interferencias conocidas, repetición y sobre todo confirmación independiente. Si FAST detectara mañana una señal artificial extraordinaria procedente de alguna estrella, otros radiotelescopios podrían apuntar hacia allí. En Australia, en Sudáfrica, en Europa, en Estados Unidos, en la India, otros observatorios chinos. Si todos detectaran independientemente la misma señal procedente del mismo punto celeste, bueno, la historia cambiaría, obviamente. No necesitaríamos confiar en Xi Jinping, ni tampoco en Vladimir Putin, mucho menos en Donald Trump. Ni siquiera necesitaríamos confiar en Simon Holland. Tendríamos datos reproducibles y esa diferencia es esencial. La existencia de vida extraterrestre, de inteligencia extraterrestre, es una cuestión científica. Un anuncio presidencial es una cuestión política. Una afirmación de contacto puede comenzar en un gobierno, pero para convertirse en conocimiento humano y científico, necesita salir de él. También debemos recordar algo que aprendimos la semana pasada. Un documento oficial puede demostrar que un gobierno estudió algo, pero no demuestra automáticamente que aquello estudiado sea real. Un informe militar puede demostrar que un piloto informó algo, pero no demuestra automáticamente la naturaleza del objeto. Un programa clasificado puede demostrar que una agencia consideró importante determinada posibilidad, pero no demuestra que esa posibilidad
terminara confirmada. Y exactamente lo mismo vale para China y para Rusia. Si mañana aparece un documento chino que dice investigamos una posible señal extraterrestre, eso sería importantísimo. Pero todavía faltaría demostrar la señal. Si aparece, nuestros científicos creen que es artificial, sería todavía más importante, pero faltaría replicación. Si publican los datos y observatorios independientes detectan lo mismo, entonces entramos en otro territorio y ahí la evidencia empieza a caminar sola. Ya no necesita una protección política. Hay además una ironía histórica extraordinaria, porque durante décadas la cultura popular imaginó la divulgación como una escena muy concreta. Y es así. El presidente de Estados Unidos, detrás de un atril, la Casa Blanca, las cámaras del mundo encendidas, y el hombre dice, ciudadanos del mundo. Y entonces llega la gran frase. Pero quizás una revelación real no tendría esa forma. Podría empezar con un archivo, en un servidor, un conjunto de datos astronómicos, una filtración, una observación simultánea, un científico publicando coordenadas, una imagen tomada desde cientos de teléfonos, o un acontecimiento que ningún gobierno hubiera tenido tiempo de administrar. En este caso, el presidente no anunciaría el descubrimiento, solo lo comentaría después. Y eso cambia completamente la relación entre poder e información. Piri Reis vivió en un mundo donde un mapa podía permanecer escondido durante siglos. El informe de Teherán pudo circular dentro de estructuras militares y permanecer desconocido para la mayoría de la población hasta su desclasificación. Pero en 2026, una fotografía puede atravesar el planeta en segundos. Una base de datos puede copiarse miles de veces. Un documento puede salir de un servidor y aparecer simultáneamente en 20 países. La clasificación continúa existiendo. El secreto continúa existiendo. Pero el entorno tecnológico para mantenerlo ha cambiado radicalmente. Y ese quizás sea el elemento más interesante detrás de toda esta conversación. Porque no es necesario aceptar la afirmación de que China y Rusia quieren revelar alguna cosa para comprender el problema. Si existiera una verdad de semejante magnitud, controlarla sería cada vez más difícil. Y quizás eso es lo que está obligando la desclasificación. Por ahora, entonces, el balance de nuestra investigación es claro. Existe un rumor reciente que afirma que China y Rusia podrían revelar contacto con una civilización extraterrestre. La versión pública procede de Simon Holland y de una fuente que permanece anónima. No hemos encontrado confirmación oficial china en la web, lo mismo de Rusia. No hemos encontrado datos científicos públicos que demuestren la supuesta comunicación. Así que la afirmación debe permanecer exactamente donde corresponde, dentro del ámbito de lo no verificado. Al mismo tiempo, varios elementos alrededor de la historia sí son reales. Rusia participó históricamente en transmisiones METI. China posee FAST y desarrolla radioastronomía de primer nivel. Estados Unidos está realizando un proceso extraordinario de desclasificación UAP mediante PURSU. La semana pasada creó un mecanismo específico para recibir determinada información protegida de personal actual y antiguo del Departamento de Guerra. Así que existe un rumor separado sobre un discurso presidencial estadounidense. La Casa Blanca dijo a Wired que ese discurso no está planificado, por otro lado. Y existe una discusión académica real sobre la posibilidad teórica de una divulgación que ocurra fuera del control gubernamental. Esas son las piezas reales. Lo demás todavía es interpretación y justamente ahí conviene dejarlo, porque si durante los próximos días aparece algo nuevo, tendremos una línea de base.
sabremos que existía hoy, 26 de septiembre de 2026, y podremos comparar, no con nuestros recuerdos, sino con los documentos.

El mapa, el informe, la señal. Esta noche comenzamos en el año 1513. Piris Gray tenía delante mapas que nosotros ya no poseemos. Copió información, la reorganizó, la conservó. 5 siglos después intentamos reconstruir sus fuentes. Después viajamos a Teherán en 1976. 2 cazas que despegaron durante la madrugada. Los pilotos regresaron. El objeto perseguido desapareció, pero quedó un informe. Y terminamos en 2026, ya no hablamos únicamente de conservar información. Hablamos de algo diferente. La capacidad de impedir que circule. Y ahí está el hilo que une todo este programa. El mapa, el informe, la señal, son 3 objetos de información. Y 3 maneras diferentes de enfrentarnos al misterio. Con Piris Reis aprendemos que una fuente puede desaparecer mientras parte de su información sobrevive. Con Teherán aprendemos que un documento oficial conserva un testimonio, pero no lo convierte automáticamente a ese testimonio en una explicación. Y con los rumores actuales sobre China, Rusia y Estados Unidos, encontramos el problema inverso. Puede existir una enorme cantidad de información circulando sin que sepamos todavía cuál es verdadera. Antes el conocimiento podía perderse porque había muy pocas copias. Ahora puede perderse dentro de millones de copias, rumores, comentarios, reconstrucciones y titulares. El problema ciertamente ha cambiado. La disciplina necesaria para investigarlo, no. Procedencias, fechas, fuentes, documentos, datos, confirmaciones independientes, repeticiones de pruebas. Es menos espectacular que creer inmediatamente, sí. Pero es la única forma de distinguir una revelación histórica de un rumor extraordinariamente bien construido. Y eso es lo importante ahora. Porque estamos viviendo un periodo inusual en la historia del fenómeno UAP, donde tenemos acceso a documentos oficiales, donde hay desclasificaciones, hay incluso mecanismos institucionales dentro del gobierno más poderoso del mundo. Hay científicos estudiando abiertamente el problema, sin miedo a represalias. Hay denunciantes, hay periodistas y obviamente hay muchos rumores. Y también hay personas convencidas de que algo enorme está a punto de ocurrir. Y puede ocurrir o no. No podemos ni vamos a decidirlo esta noche. Lo que sí podemos hacer es conservar cuidadosamente el presente. Este hoy, donde no existe evidencia pública verificable de que China o Rusia estén preparando un anuncio oficial sobre contacto extraterrestre. Existe sí una afirmación. Sabemos quién la está difundiendo. Sabemos aproximadamente de dónde dice obtenerla. Y sabemos qué evidencia todavía falta. Si mañana esa evidencia aparece, volveremos a abrir el caso. Y si nunca aparece, también habremos aprendido algo sobre la manera en que nacen y crecen los relatos de divulgación. Porque el misterio merece curiosidad, pero también merece memoria y sobre todo merece sentido común y método. Hasta aquí llegamos esta noche. Yo soy Gabriel Fernández y esto fue Señales en la Noche. Desde Nueva Era FM 102.3 en Salto, República Oriental del Uruguay. Y si quieren volver a escuchar este programa, compartirlo, recuperar emisiones anteriores, este quedará grabado en mi canal de YouTube, que es @GabrielFernández82. Allí nos encontraremos también después de apagar las luces del estudio. Gracias por acompañarme una noche más. No estamos solos, recuerden, sí sabemos seguir las señales. Buenas noches y continúen en la sintonía de Nueva Era FM 102.3 del dial.

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1: Es la hora 0:35 minutos.

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1: Y así hemos llegado al final. Les invitamos a que nos acompañen nuevamente el lunes a la hora 7 en un nuevo programa de Folclore. 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
1: Romance del Malevo. Yo no atrancaba la puerta de mi rancho ni durmiendo. ¿Pa' qué? Si del lado de afuera, por malo que fuese el tiempo, la enrejaba de colmillos el coraje de mi perro. Cimarrón, medio atigrao, lo hallé perdido en la sierra boqueando de agusanao, malo como mangue piedra. Tuve que traerlo enlazao pa' curarle las bicheras. Y ahí se quedó, acrenciao, compañero de horas lerdas. Troteando abajo el estribo, ni calculaba las leguas. Y ande aflojaba la cincha, se echaba a cuidar las prendas. Eso sí, muy delicado. Manosearlo, ni le cuento. Se ponía de ojo extraviado y se le erizaba el pelo, con que tenía bien ganado su apelativo, el Malevo. ¿Qué animal capacitado para el trabajo en campo abierto? Había que verlo al mentao trajinando en un rodeo. De ser cristiano, clavao que era doctor aquel perro. Yo eché tropilla al corral, le chiflaba entre dos dedos y embretaos en el chiflido, me los traiba clean al viento y era un abrojo prendido a los garrones de un trueno. Una vez, bandeando tropa con mucha agua en el río Negro, caí quebrado de un apretón entre un remolino de cuerno y me ganó la mollera, la oscuridad y el silencio. Cuando volví a abrir los ojos, cruzaba una nube el cielo. Gemidos y lambetazos llegaban como de lejos. De repente comprendí. Medio me senté en el suelo para darle las gracias. Hermano, de esta te quedo debiendo. No me haya ni el pan bendito si no me saca. Malevo. Y una inmensa gratitud se me atracó en el garguero. Bueno, la cosa pasó. Yo entré para el casamiento, hice el horno, la cocina. Mi rancho estiró un alero y en su chucra clinera charqueó el arroyo y el rezo. A los 2 años gateaba mi gurí sobre un pelego o andaba por el guardapatio prendido a la cruz del perro. Ah, porque él me le sacó las cosquillas al Malevo. Lo habrá tomado por cachorro de su cría el pendenciero, le soportaba imprudencia, se prestaba pa' su juego y ande amenazaba caerse, se le echaba bajo el cuerpo. La cosa fue tan de golpe que hasta me parece cuento. Fue después de un mediodía como pa' fines de enero. Yo me había echado en el catre pa' descabezar un sueño. La patrona trajinaba proseando con el borrego y un redepente aquel grito como de terror. ¡Rosendo! Y ya me pelé pa'l patio manoteando el caronero. Ella estaba contra el horno tartamudeando en silencio, tenía el guricito alzao tembloroso contra el pecho y avanzando agazapao como una fiera, mi perro. Enseñaba los colmillos como puñales. Los pelos se le habían parado de un modo que costaba conocerlo y en las brasas de sus ojos se habían quemado los recuerdos. De un salto me puse enfrente, le pegué el grito, ¡Malevo! Lo vi soltar una baba. ¡Está rabioso, Rosendo! No te me acerques, hermano, echa para atrás, ¡fuera, perro! De repente me saltó, la dié pa' un costado el cuerpo, sentí como que la mano lo topaba contra el pecho y cayó cuasi sin ruido, como una jerga en el suelo. Cuando lo miré, los ojos se le habían puesto muy buenos, como dándome las gracias se le acortaba el resuello. Se arrastró, lambió mis pies y me brotó un lagrimeo. No tenía pa' elegir, hermano. Estabas enfermo, ¿sabes? Fue por el cachorro. De no, no lo hubiera hecho. Meneó la cola una vez, dos veces y quedó muerto. Por eso es que desde entonces no me gusta tener perro. Y cuando voy de a galope, me parece que lo siento seguir abajo el estribo, trote y trote.
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Transcurría la selva milenaria y en la boca africana de los ríos navegaba el tontón de los tambores desde el hueco sonoro de los siglos. La raza de color, ébano ardiente, nacida por el sol y a su albedrío, vio llegar a la costa un dios de barro sediento de poder, rubio y altivo. Como inmensas gaviotas se marcharon las infames galeras y al martirio del negro corazón encadenado

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0: Y de esta manera hemos llegado al final del folclore. Por estar ahí, gracias. Y les invitamos a que nos acompañen mañana en un programa similar, desde las 7 de la mañana. Hasta entonces, y que tengan un magnífico día.
1: 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Es la hora 7:58 minutos.
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1: Es la hora 8:26.
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1: Es la hora 9:25 minutos.
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1: Es la hora 9:56 minutos.
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0: 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Es la hora 10:29 minutos.
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0: 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Es la hora 10:57.
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3: Es la hora 11:28 minutos.
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1: Es la hora 11:56.

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0: Muy, pero muy buenos días a toda la audiencia de Nueva Era FM 102.3 del Dial que nos está escuchando aquí en Charlemos desde la ciudad de Salto, en la República Oriental del Uruguay. Les mandamos a todos ustedes que nos están escuchando un saludo en este precioso sábado que estamos viviendo, que hay que disfrutarlo, obviamente, porque, no voy a spoilear el pronóstico, pero disfrútenlo mientras puedan. Bien, hoy, como se darán cuenta, no está Padre Martín, por eso empecé abriendo yo el programa. Martín se encuentra en unas instancias de atletismo, está ejercitándose. Sí, aunque ustedes no lo puedan creer, Padre Martín hace ejercicios, está poniéndose a punto para las Olimpiadas que empiezan el año que viene, creo que son las Olimpiadas, ¿no? ¿Qué dicen ustedes?
1: Todos los días son las Olimpiadas.
0: Todos los días son las Olimpiadas. Bueno, resulta que Padre Martín está haciendo ejercicios. Ejercicios espirituales. Estira la piernita del espíritu, la patita del espíritu, hace curl de banca espiritual. ¿Dónde es que está precisamente haciendo estos ejercicios?
2: Uy, nos complicó el partido.
0: Ah, no sabemos. Bueno, está en un lugar secreto, está bien, es parte del entrenamiento.
1: Pero están los salesianos.
0: Ah,
2: con otros sacerdotes.
1: Sí, por Padre Néstor también está
0: allá. Ah, sí.
2: Y muchas veces ese tipo de encuentros también se comparten con otras congregaciones.
0: Claro. Ajá. Ah,
2: no,
0: okay.
2: No solamente tiene que ver que sean solo salesianos, puede estar con curas de otros.
1: Claro.
0: Claro.
2: De otra congregación.
0: Claro.
1: En resumidas cuentas, no sabemos dónde está.
0: No sabemos exactamente dónde está. Bueno, obviamente, la bienvenida, el saludo a Martín. Si está en una pausa de hidratación, capaz nos está escuchando, no, capaz en la pausa del almuerzo para después seguir ejercitándose. Aunque yo supongo que ayunan, pero bueno.
1: Mañana puede escuchar en la repetición.
0: Ah, mañana puede escuchar seguramente en la repetición. Y bueno, ¿cómo están, mesa? Bueno, hoy. Bienvenida de nuevo, Elsa estuvo ausente dos o tres sábados, no me acuerdo bien.
1: Dos
0: sábados, que bueno, pasarán a descuento después, cuando traiga la certificación. ¿Y cómo anda Juan?
2: Bien, bien, bien.
0: Muy bien.
2: Con la voz cascada.
0: Sí.
2: Mucha noche.
0: No. está bien.
2: No, ayer tuve un evento.
0: Ese momento en que los hijos levantan vuelo. Y tenés por eso es bueno tener hijos temprano en la vida, ¿viste? Te dejan libre con suficiente energía.
1: Yo tengo nietas de 18.
0: Ay, bueno, imagínate, vos hace rato que ya estás de jarana, muy bien, qué bueno.
2: Tuvimos ayer un evento benéfico. Es por ese motivo que uno participa en estas cosas, que
0: claro.
2: Es un salón del vino.
0: Ah,
2: en Salto.
0: Interesante.
2: Hace muchos años se hace que se junta fondos para beneficiar las becas de la gente,
1: sí.
2: Los estudiantes que vienen a estudiar de otras partes del departamento a cada ciudad donde está el hogar. Y
0: así yo te veo más bastante coloradito.
2: Claro, y bueno, fuimos solamente por el apoyo a esa iniciativa. No es que fuimos
0: solamente
2: a tomar todas las bodegas que estaban y a probar todo. Ay, no.
1: Una catación filantrópica.
2: Eso fue una consecuencia.
0: Después volvieron en taxis.
2: Muchos taxis. Bien, bien, bien, pero eso nomás. Pero lo que pasó esta semana, que lo dijimos el sábado pasado,
0: sí.
2: Que iba a ser sub y baja de temperatura. Y bueno, tanto temperatura como humedad está haciendo que las gargantas está difícil de aguantar.
1: Sí,
2: claro. Pasamos, en este momento debe haber 31, 32. Y pasamos madrugadas esta semana de 5 grados, 4, 5. Está bravo.
0: Está difícil. Bueno, pero ya justo hoy tenemos a la chica del clima, que aprovechamos el envión climático y nos va a contar.
1: Estamos todos difónicos.
0: ¿Cuál es la situación?
1: Como dijo Juan, por el tema del clima, estamos todos difónicos.
2: No,
0: yo como justo estoy de vacaciones, estuve bastante guardadito esta semana.
1: Bueno, vieron que venimos
0: y me salvé de esas situaciones.
1: No, nosotros, como dice Juan, venimos del frío al calor, del calor al frío. Y bueno, el día de hoy es por demás caluroso, es un día
0: veraniego, podría decirse.
1: Con una temperatura muy similar a la de ayer, un máximo van a ser de 33 grados, con sensación térmica superior.
0: Sí, y eso veraniego.
1: Eso de la una de la tarde.
2: Y se nos viene de noche.
1: Y bueno, hoy lo que anuncia es 35% de probabilidades de precipitaciones, pero empezarían en la madrugada. Se están corriendo, decían que era medio temprano en la tarde.
0: Sí, sí.
1: Va a ser un día nublado y muy caluroso.
2: Dos días que va a ser
0: fuerte. Ayer yo había visto que era en la tarde, así.
1: El tema es que cuando arranque van a ser dos días de lluvia, así con periodos de lluvia muy intensos, que eso es lo que últimamente nos está dando lo peligroso, ¿no? Incluso hay una alerta meteorológica con probabilidades de granizo y una cantidad de cosas que eso realmente diezma una cantidad de producción, ¿no? Porque la fruta, la verdura, todo realmente estamos con un clima que está evidentemente cambiando. Estamos ya prácticamente
0: yo he visto bastante especulación mercantil en el área verdulería con los precios, por ejemplo, del tomate, que está carísimo. Yo creo que eso es una especulación por el año que viene.
1: Ya viene. Sí, pobres productores se les
0: digo la especulación porque sabiendo que el fenómeno del Niño se viene fuerte a partir de fin de año, es como decir, bueno, ya tenemos en la agenda pérdidas. La tenemos agendada. Sí. Entonces tenemos que, ¿cómo es que se dice? Tenemos que refugiarnos.
2: Pero si hay oferta, la tienen que distribuir y se tiene que comercializar porque no aguanta.
1: Sí. De todas maneras, ese es el tomate que se comercializa de acá, ¿no? El tomate fresco. Sí. Después vamos a pasar el tomate de cámara, como siempre, obviamente. Claro. Pero este tomate ha sufrido, realmente fue... Ahora, hace poquito, en un día de estos pasados, que vino de golpe un granizada con viento y destruyó toda la fruta. Los duraznos que estaban a punto de estar en su máximo vigor, todos destruidos. Tengo gente que planta duraznos y estaban desesperados porque habían perdido prácticamente toda la cosecha. Así que bueno, tenemos que orar mucho también por nuestros productores, por nuestra gente que depende del clima para la producción. Porque,
0: todos dependemos, porque en mayor o menor medida nos toca a todos, porque es como una cadenita de dominó.
1: A nosotros nos salpica de alguna manera porque nos hace las cosas más caras, pero a ellos les toca directamente en el bolsillo, porque es la mercancía que tienen.
2: El otro día estaban hablando
1: con lo que comercializan.
2: ¿No se recuperaron todos los de julio?
1: Temporada
2: fuerte de julio todavía no están todos.
1: No, está bravo
2: con la producción.
0: Tremendo.
1: Bueno, así que como decimos, va a ser un día realmente nublado y cuando empiece a llover va a llover bastante. Así que bueno, les damos la bienvenida a todos al programa. Esperamos que se comuniquen con nosotros. Estamos por Facebook. Pueden comunicarse al celular 092-753-286. 092-755-286. Y Facebook, que les nombraba recién, es Charlemos ICS, que es Iglesia Católica Salto. Y en Instagram también, en @charlemos.ics. Así que bueno, esperemos que puedan interactuar con nosotros, que realmente es uno de los objetivos que tenemos.
0: Sí, totalmente. Bien, vamos entonces a escuchar ahora un temita musical y ya vamos al tema que queremos proponerles hoy para conversar. Vamos a escuchar entonces a Juan Luis Guerra con su tema Las Avispas, tema que fue hitazo en su momento y es bastante animado para animar esta calurosa mañana de sábado. Así que aquí va Juan Luis Guerra con todos ustedes.

0: Muy bien, aquí pasaba entonces Juan Luis Guerra con su tema Las Avispas. Bueno, hoy tenemos algo para compartir con ustedes. Así que, bueno, Juan va a leer un fragmento de que se escribió de un tema en particular que queremos compartir.
1: A ver, lo que tenemos para compartir es explicación, origen y charlar más que nada entre nosotros sobre virtudes teologales. Que hemos nombrado, hemos trabajado en algún otro sábado el tema de la fe, la esperanza y la caridad, porque siempre están sobrevolando todos los temas que nosotros vamos trabajando. Son de esas cosas que fundan la fe que tenemos, la creencia que tenemos los cristianos, y entre esas tres cosas siempre nos estamos moviendo. Pero a veces no nos preguntamos de dónde es el origen, por qué terminan siendo tan importantes para nosotros, cómo podemos hacer para fortalecerla. Bueno, la idea es un poco ahondar sobre ese tema. Y el origen lo podemos, obviamente, nos lleva al Nuevo Testamento y a San Pablo. En Corintios es donde él ya decía: ahora permanecen estas tres cosas, la fe, la esperanza y el amor, pero la más grande de todas es el amor. Y en Tesalonicenses también Pablo vuelve a mencionar como lo que distingue al cristiano estas tres cosas. Ajá. ¿Y por qué se dice que son teologales? Porque no vienen del esfuerzo humano, sino que son infundidas directamente por Dios. Ajá. En el alma nuestra. Son... Y nada, Dios mismo como objeto. Creemos en Dios, esperamos en Dios, amamos a Dios. Que son, a diferencia de las virtudes humanas, se acuerda que de los griegos, de los cuatro, Platón, Aristóteles, ¿no? Hablaba de prudencia, justicia, fortaleza y templanza como las cuatro virtudes cardinales
0: del ser humano.
1: Y en ese momento, la filosofía humana que se trabajaba en ese momento era sobre ahí que se movía el tema más de virtudes. Ajá. Y acá viene otro tipo de virtudes que son, como decíamos, infundidas por Dios en los hombres. Y el que empieza a hablar de las virtudes en forma así, extrayéndolo de lo que había escrito San Pablo y un poco ya de una manera más más fuerte sobre el tema, es uniendo todos los conceptos, fue San Agustín, que trabajó sobre las griegas, sobre esas virtudes humanas, y veía que, bueno, que hacía falta estas otras como un orden superior.
2: Claro. Ajá. Vos sabés que te acoto, pues interesante a veces irse al origen, ¿no? El Catecismo de la Iglesia Católica tiene en el numeral 299, dice: ¿qué se entiende por virtud? ¿No? Una virtud es una actitud interior, una disposición estable, positiva, una pasión puesta al servicio del bien. Sean perfectos como es perfecto el Padre que está en el cielo. Esto lo dice Mateo en capítulo 5. Es decir, tenemos que transformarnos en el camino hacia Dios. Con nuestras fuerzas humanas solo somos capaces de ello parcialmente, que es lo que tú estabas diciendo, ¿no, Juan? Dios apoya con su gracia las virtudes humanas y además nos regala también las llamadas virtudes teologales, con cuya ayuda alcanzamos con seguridad la luz y la cercanía de Dios. Después pasa a desarrollar qué son las virtudes teologales y cuáles son, ¿no? Pero a veces, porque a veces tendemos a hablar y a decir la frase virtudes teologales, sí, y de repente no nos detenemos ni siquiera en saber, no semánticamente, sino desde el punto de vista religioso, qué quiere decir una virtud, ¿no? Entonces es interesante como lo define, ¿no? Es una actitud interior, una disposición estable y positiva.
0: Claro.
2: El catecismo lo tiene todo.
0: Hacia, ¿no? Hacia la misma fe, por lo que estoy escuchando, obviamente, porque yo no soy ducho en el tema, porque la verdad que nunca lo exploré a profundidad, por decirlo así, y hacia el prójimo, ¿no? Porque es una, como decías ahí, como está definido, ¿eso es el catecismo?
2: Es del catecismo de la Iglesia Católica. Este es el UCAT, que es el de los jóvenes, ¿no?
0: Ah, está como resumido, me parece, porque lo encontré finito.
2: Sí, está muy lindo.
0: Está bueno. Sí, no, lo que me refería es que está interesante eso, que es una cuestión actitudinal. O sea, va más allá, obviamente, que una actitud, ¿no? Porque es una virtud, o sea, es actitud y práctica. No solamente tener la actitud, sino también tener la práctica de estar orientado hacia la fe, hacia la esperanza, o sea, hacia la piedad, hacia la esperanza, que es algo que es esa, no sé cómo definirlo, quizás como una tibieza interior, ¿no? En Dios, obviamente. Y hacia el amor, que es la caridad, no el amor entendido como esa cursilería a veces que... Hay gente que no le gusta eso, pero yo soy muy así, que le voy a hacer, soy muy piel de Judas. Y me estresa a veces las cosas que, en mi criterio, obviamente, yo las defino como cursis. El amor en el que habla la Biblia es más, no es sentimiento, sino que es la acción de ver por el otro, por el prójimo, de hacer, ¿no? De ese amor que es movilizante, no es simplemente del sentimiento y de las palabras. Y
2: bueno, lo viste acá, una actitud positiva.
0: Claro,
2: lo podrías resumir en eso.
0: Claro, exactamente. Porque a veces, como que queda muy en la estratosfera, ¿no? Todo muy pensado, y a veces es en realidad una cosa muy práctica. Y que lo principal de esto es que esto es algo, como decía Juan, ¿no? Infundir. No sé si la palabra es correcta, es infundido, de que lo dijiste, me quedé traumado con esto. No sé, me suena a que hay algo infusionado, infundido. Dado, es algo que proviene de Dios.
1: Dado por Dios, sí. Es enviado. Por,
0: claro, como el sobrecito de té, sí, que está en el agua, cuando ustedes ven que ponen el sobrecito de té y ven que la sustancia, el té, se va tomando... Mirá, todo el agua es algo medio así, me da la impresión.
2: Sería fundamentada. Acá te dice, se llaman, el catecismo te dicen, que te lo aclara todo.
0: Sí.
2: Se llaman teologales porque tienen su fundamento en Dios.
1: Vienen de Dios, van hacia Dios.
2: Exacto.
1: Y te hacen la posibilidad de vivir con Dios. O sea, ahí está, tiene toda esa lógica.
2: Dice, se refieren inmediatamente a Dios y son para nosotros los hombres el camino para acceder directamente a Dios. Está todo compendiado ahí.
0: ¿Y cuál es el texto en el que se basa?
1: ¿Qué
0: el
1: pasó?
0: Texto bíblico en el que se basa. No, para que digan que si no van a decir esto, se basan solo en el catecismo.
1: Lo que decía San Agustín.
0: Solo en el catecismo y los santos.
2: El catecismo nos basamos porque estamos dando las definiciones, porque nosotros hablamos virtudes teologales. En la Biblia, el fundamento bíblico está en todos lados, porque habla de la fe San Pablo, de la caridad,
0: claro.
2: Todo el Evangelio.
1: El que la menciona
2: a
1: las tres, el que la define a las tres es lo que San la Agustín. Cita que dijimos de
0: San Pablo.
1: San Pablo, lo que hace San Agustín es que toma las otras, las que estábamos diciendo de los griegos, y dicen, todo eso te hace ser una buena persona, pero
0: básicamente
1: para ser santo hace falta algo más, para tener ese vínculo con Dios, esa unión con Dios, hace falta un nivel superior.
0: Más.
1: Y que es justamente el vivir estas tres.
2: Y es una gracia, ¿no?
1: Y bueno, hay otra palabra que usamos para lo que decía Gabriel, de infundido.
0: Claro, enviado, sí, eso lo que sea, eso.
1: Gracias es otra palabra que nosotros usamos también con esa...
0: Es una palabra que se utiliza mucho en el lenguaje eclesiástico, por decirlo de un modo, que es la expresión gracia. Me hace acordar, justamente estaba comentando, no me acuerdo con quién, que me da mucha gracia, ya que estamos hablando de gracia, escuchar a veces la gente cuando reza el Ave María, que dicen, llena eres de gracias.
2: Es un error.
0: Claro, y yo sé que muchos no tengo pruebas, pero estoy convencidísimo de que muchos piensan que está hablando de agradecimiento, ¿no? Pero no, está hablando de gracia, de esta cosa que viene de Dios. Especial, diferente, única, que nos infunde estas virtudes en el corazón y que obviamente es parte de nosotros trabajar con ellas.
1: ¿Quién las define? El concepto mismo que, claro, que queremos, este, a veces recién la dijimos con nuestras palabras, pero ¿quién las define? Como conocemos hoy, como se han estudiado para adelante desde el siglo XIII, es Santo Tomás de Aquino.
0: Ajá.
1: Ahí, este,
0: es la definición.
1: La definición de fe.
2: De teologales.
1: Fe que la define como virtud por la que creemos en Dios y en todo lo que Él nos ha revelado. Es la mente. Yo creo. Eso es la fe.
0: Muy bien.
1: La esperanza. Virtud por la que esperamos y deseamos el cielo y confiamos en la ayuda de Dios para alcanzarlo. Uh-huh. Es el futuro. Es lo que yo espero. Y la caridad o el amor, virtud por la que amamos a Dios sobre todas las cosas y a nuestro prójimo como a nosotros mismos por Dios. Uh-huh. Es el corazón. Es yo amo.
0: Uh-huh. Qué grande Santo Tomás de Aquino.
1: Lo que nosotros lo resume en palabras sencillas.
0: Aprovecho a hacer una aclaración por si, ya sea por si hay algún hermano evangélico escuchando por allí, o también cualquier católico que a veces se siente pobre, no es oprimido, pero ¿cómo es que se dice? Acosado a veces por ciertas demandas. Que no significa que Santo Tomás de Aquino haya inventado eso en el siglo XV. A veces no es que son cosas que no están presentes en la fe cristiana desde el inicio. Simplemente a veces se definen formalmente en ciertos momentos de la historia, como yo qué sé, como la Ascensión de María o la Inmaculada Concepción. No son cosas que no se crean. Simplemente hay momentos en que simplemente se definen y quedan por escrito. Pero esas cosas ya estaban. Y también quería aprovechar para mencionar, ¿no? Que él se está leyendo del catecismo y que no hay una oposición entre el catecismo y la Biblia. No es que los católicos agarramos y decimos, no, nosotros preferimos el catecismo por sobre la Biblia. No, el catecismo es simplemente un libro donde está en orden, porque la Biblia no está en orden, no hay ninguna teología ni doctrina ordenada en la Biblia. En el catecismo está la fe cristiana resumida y en orden, separada por tema, organizado. Y obviamente una de las patas del catecismo es la misma Biblia, no puede haber oposición.
2: El catecismo es el que te da la orientación católica y el que te define lo que en las Sagradas Escrituras lees.
0: Claro.
2: Vos decís, los pecados. Uh-huh. Vas al catecismo, lees qué es pecado y te lo define. Uh-huh. Qué es fe, te lo define. Claro. Qué es esperanza, te lo define. Y es lo que hablábamos recién, que a veces estamos acostumbrados a hablar las virtudes teologales, lo decimos, lo repetimos, y quizás no sabemos definir qué es virtud.
0: Claro, ¿no? Claro. Y son muy...
2: No suena, pero...
0: Muy pocos los pasajes bíblicos donde hay cosas definidas así con claridad. Tópicos definidos con claridad. Generalmente, los escritores bíblicos no estaban buscando hacer una definiciones sistemáticas de cosas, porque eran cartas, eran narraciones de historias, no estaban buscando poner en orden todo lo que se creía en las comunidades cristianas.
1: Después aparecieron siglos, teólogos, filósofos.
0: Claro, que pusieron en orden toda esa herencia espiritual.
2: Bueno, y de ahí el magisterio de la Iglesia, que es una maravilla lo que tenemos los católicos.
1: Toma de todos,
2: ¿no?
1: Ellos.
2: Lógico, que agarran, agrupan, sintetizan y te lo explican de una manera que todos podemos entender. Es como algo que te aclara.
1: Mira qué fácil lo resumía Tomás.
2: Sí.
1: La fe, el cimiento. La esperanza, el andamio que te sostiene.
2: Qué divino.
1: La caridad, el techo y la casa terminada. Sin caridad, las otras dos no sirven para nada.
2: Ah, maravilloso. Teresa de Calcuta también trabaja mucho sobre esos aspectos, ¿no? Que es interesantísimo. Mira, acá, por ejemplo, para ir siguiendo...
1: En esa última frase toma lo mismo que decía San Pablo. El amor.
2: Además, divino, pero además eso de la casita te quedó como grabado para no olvidarte.
1: Es la más,
2: ¿no?,
1: grande, es el amor.
2: Sí. Y acá, volvemos al catecismo, dice que es la fe. La fe es saber y confiar. ¿No? Uh-huh. Tiene siete rasgos. La fe es un puro don de Dios que recibimos y lo pedimos ardientemente. Vieron que eso estamos todo el tiempo diciendo que la fe se pide, ¿no? Entonces, dame, Señor, la fe para abandonarme a tu infinita misericordia. Es uno de los pedidos que creo que tendríamos que hacer todos los días, ¿no? Sí. Dice, la fe es la fuerza sobrenatural que nos es necesaria para obtener la salvación. La fe exige la voluntad libre y el entendimiento lúcido del hombre cuando acepta la invitación divina. La fe es absolutamente cierta porque tiene la garantía de Jesús. La fe es incompleta mientras no sea efectiva en el amor. La fe aumenta si escuchamos con más atención la voz de Dios y mediante la oración estamos en un intercambio vivo con Él. Sino que la Biblia dice, la fe viene por el oír, y el oír al escuchar la palabra de Dios, ¿no? La fe nos permite ahora disfrutar por adelantado la alegría del cielo. Es maravilloso. Claro. ¿No?
0: La fe es una cosa, viste, que se separa entre la certeza y la esperanza. O la certeza y la convicción. Porque hay cosas que obviamente son certezas y hay cosas que son convicciones. Que no tenemos en realidad una
1: misterio.
0: Evidencia. ¿Sí? Que tocan justamente el misterio. Como la fe... La fe está compuesta por ambas cosas, es imposible practicarla sin fe. Es imposible practicar la fe, valga la redundancia. A veces, vieron que la palabra fe se usa intercambiable con la doctrina. Nuestra fe es lo mismo que decir nuestro credo muchas veces. Es imposible practicar nuestra religión, nuestro credo, sin tener fe. No se puede.
1: Por eso muchas veces, a mí me pasa todo el tiempo...
0: No se puede ser católico o ateo.
1: Con compañero de trabajo, con un amigo que te quieren preguntar y que vos les expliques por qué crees. ¿Por qué lo de tu fe? ¿Por qué quieren tener? Porque no entienden esa el cómo nosotros nos movemos dentro de ese misterio. Entonces quieren llevar lo del misterio a una explicación racional de por qué no lo puede tener otra persona, porque no lo puede comprar, ¿no? Entonces es muy difícil y a nosotros se nos hace muy difícil explicarlo también en forma sencilla, con una palabra decir, no, yo tengo por esto.
0: Porque es una convicción.
1: No podés explicar.
2: Claro. Es un regalo.
0: Es un regalo, es una convicción.
2: Es un regalo, pero también, de la misma manera que es un don, un regalo, una gracia. Está clarito en el Evangelio, te dice que la fe se pide, ¿no? Y dice incluso viene por el oír, y el oír por leer la palabra de Dios.
0: Claro, porque es una cosa infusionada. O
2: es
0: sea,
2: infusionada, exactamente.
0: Justamente. Vos estás, infundida, cuando la persona.
1: No es
0: infundida. No, creo que estamos inventando términos. Acá.
1: No. Una cosa es la infusión.
0: Y la otra es la infundición.
1: Es infundida. Pero no tomarte un té. Infundida.
0: Ahí va. Bien.
1: Ya me lo aclararon.
0: Infusión.
1: Me
0: están mandando, sí.
2: Me están aclarando. Tomar un té. Bueno. Una infusión.
1: Ya están llegando los mensajes. Se están llegando mensajes. No son infusiones.
0: No son infusiones de ningún té. Té de fe. Tomate un tecito de fe.
1: Infundida para.
0: Está bien. No, lo que iba a comentar sobre el asunto de a veces de querer comunicar o defender la fe, que uno puede tener muy buenos argumentos para decir que vos tenés fundamento para lo que crees, pero vos no necesariamente tenés pruebas de lo que crees. Yo puedo tener indicios, buenos indicios, ¿no? En mi experiencia personal, en la historia, en un montón de cosas, buenos indicios para creer que lo que creo es cierto. Pero por más que vos fuerces con la lógica, con la razón, al final hay un milímetro entre la certeza total y lo que vos sabés que tiene que ser rellenado con fe. No hay forma de pasar. Por eso yo a veces... En mi mente, ¿no? Critico a gente que quiere defender, por ejemplo, la existencia de Dios. Nunca podés probar la existencia de Dios, literalmente. Porque eso está ya guardado a que se necesite fe. Porque Dios lo diseñó de ese modo. Y tiene un propósito, en realidad. Eso, yo puedo demostrar la lógica de eso, pero al final, para creerlo, al final, siempre necesitas
1: la cuota.
0: una cuota de fe, por más mínima que sea. Porque eso es lo que hace la libertad de la persona. Exacto. Si vos tuvieses a Dios aparecido ahí en el cielo todos los días, ¿sabés qué pasaría? No serías libre. Serías un mentiroso, probablemente. Jamás mostrarías la hilacha.
2: Ahora, yo dejo de deberes para la audiencia, para nosotros mismos. Yo creo que infusión es correcta. ¿Ah, sí? Infusión, incluso cuando el bautismo tenemos la infusión del Espíritu Santo. Es un término que deriva de infundir, pero teológicamente el término es correcto. Quizás para la cotidianeidad, volvemos al tema. La infusión es un té. Pones ahí y haces una infusión, pero es correcto. Teológicamente es correcto.
0: Mira.
2: Pero bueno, tenemos deberes para hacerlo, buscarlo y aprender. Sí. No nos cambia.
0: ¿Viste
2: nada?
0: Lo que es no tener al Padre Martín acá. No, Padre Martín, no podés andar
2: te extrañamos. Padre.
0: De atleta por ahí, tenés que dejarte de ejercicio y venir acá.
2: Y con Juan estamos pensando sobre las preguntas, ¿no? Disparadoras de repente. ¿En qué nos apoyamos cuando las cosas no nos están saliendo tan bien?
0: En la fe, ¿no? Y en la esperanza.
2: ¿Cómo es que salimos adelante? Que era una de las preguntitas que nos habíamos planteado, ¿no, Juan? Me acuerdo bien cómo era.
1: ¿Y cómo salimos?
2: No,
0: salimos. Por ejemplo, pelotazo para arriba y salimos.
2: ¿O en quién depositamos nuestra confianza? Perdón, acá la otra.
0: Claro, porque la fe es válida o la esperanza es válida en función de en dónde la estamos depositando.
2: ¿En qué o en quién depositamos nuestra confianza cuando todo se complica? Esa era una de las preguntas que teníamos pendientes. Y bueno, es como para que cada uno haga su camino interior y piense, ¿no? Realmente cuando, yo qué sé, como que te vas al éxodo, cuando todo estaba mal, levantaban la vista al cielo y pedían, ¿no?
1: Es justamente lo que se debe estar preguntando hasta Martín en este tipo de ejercicio.
2: Sí, sí.
1: Porque ellos también están todo el tiempo profundizando en no solo en las escrituras, sino en su propia fe, en su vida, en cómo transmiten y llevan hacia los demás toda lo que es la actividad pastoral también.
2: Claro.
1: Y eso es lo que nosotros, capaz que no nos tomamos muchos momentos en el año para decir, paramos y bueno, vamos a analizar mejor de dónde está saliendo nuestra fe.
2: Exacto.
1: Y cómo la estamos viviendo y cómo estamos tratando a los demás, cómo la estamos alimentando.
2: ¿Cómo llevamos a la práctica esto que estamos diciendo teóricamente, ¿no? Sí, porque cuando las cosas no te están saliendo como vos esperas, que de repente no es como Dios espera.
1: Y en eso creo que todos vamos y venimos, ¿no? No es que tenemos siempre una línea muy marcada, muy, muy clara de estabilidad.
2: Pero creo que también eso va de la mano de un camino de conversión que también es un proceso, ¿no?
0: Claro.
2: En un principio cuando
1: que no termina nunca.
2: Que no termina nunca, pero cuando arrancás, viste, yo creo que lo primero que todos nos hacemos al principio cuando estamos empezando ese camino es cuestionar a Dios, o es preguntarle, o es decir, ¿para por qué a mí? ¿No? Si yo soy tan buena, entre comillas,
0: porque al otro
2: no estoy mereciendo esto, que esto y que el otro. Y a medida que uno va caminando, uno se pregunta, sí, ¿por qué no a mí? Y bueno, y Señor, te lo entrego y en tus manos estoy y confío plenamente en que tú vas a ayudarme a salir de esto de la manera mejor para mí. Pero es un proceso, no es fácil.
0: No.
2: No es nada fácil.
0: Por eso es importante siempre saber que la conversión es un trabajo de dos, del Espíritu de Dios y de nosotros. Porque lo que no va a hacer Dios es obligarnos directamente a hacer las cosas. Dios nos va a proponer en el camino de conversión diversas cosas, desde cosas que vienen desde el interior y cosas que van a suceder en el exterior. Y en ese diálogo entre ambas cosas, nosotros vamos a tener que trabajar, y para poder trabajar tenemos que estar conscientes, ¿no? Y la verdad es que ninguno de nosotros sabe la fe que tiene hasta que es probado. En el momento en que uno es probado, recién ahí vos vas a saber si lo tuyo realmente es fe. Porque hasta el momento de la prueba podemos vivir realmente autoengañados acerca de eso y en realidad nunca estar

0: lo que vos haces es levantar un peso. Ese mismo peso, por ejemplo, si vos querés hacer hipertrofia del brazo y tenés en la mano una mancuerna de 10 kilos, vos simplemente sostenés la mancuerna sin hacer ningún esfuerzo de nada, esa mancuerna te va a lastimar los ligamentos. Te va a lastimar el brazo. Si la tenés 10 minutos sostenida, 20, 1 hora, 2 horas, te lastima. Sin embargo, si vos a esa misma mancuerna le aplicás una fuerza opuesta que te va a doler también, te va a hacer sufrir, ahí sí te va a producir un resultado de crecimiento. Es decir que solo la prueba no produce un crecimiento en las personas. Solo la prueba. El crecimiento ocurre cuando la persona, por medio de la fe, persevera, hace el esfuerzo de perseverar en el medio de la prueba. Ahí sí la prueba tiene un fruto. Si nosotros no ponemos de nuestra parte en ese sentido, la prueba simplemente nos va a terminar haciendo daño. Y por eso creo yo que hay muchas personas que a veces en esas situaciones desisten, se salen del barquito, sí. Porque no entienden que tienen que hacer una fuerza opuesta y que ahí está el crecimiento real.
1: También sabemos, ¿no? De eso hay muchos casos de eso. Uh-huh. De que ahí es un momento bisagra.
0: Son momentos bisagras.
1: No continúan. La fe no.
0: O salís ahí brillante o salís de ahí.
1: No creen más.
0: Ahí va.
2: Pero sí, cada uno lo transita.
1: También está
0: a su manera.
1: Hay muchas preguntas, ¿no? No podemos hacer a partir de esto. ¿Es necesario que haya pruebas? ¿Es necesario que siempre haya algo para poder mostrar nuestra fe o que sea validar, como estás diciendo?
2: Es que la vida te demuestra que sí, ¿no? A mí me parece que la vida te demuestra que sí, porque a veces de repente vos sentís que no sé, que has tenido una gran evolución espiritual y que bueno, que tu conversión está realmente en ascenso.
1: Porque hay algunos que tienen que tener mucha cantidad y otros si no tienen que pasar.
2: Y sí, esto es un tema de prueba. Yo me acuerdo.
1: Si entramos los por qué, nos vamos.
0: Mirá.
2: Lo que decía, lo que dice el Papa León XIV, ¿no? Que dice que Dios te ama tal cual vos sos, pero te sueña mejor. Entonces, esta frase viene a raíz de algo de las pruebas, ¿no? Que cada prueba que a vos se te presenta en el camino, ¿tá? Te hace mejorar. Porque si seguís hacia adelante por el camino de Dios, ¿no? Te hace mejorar porque te está marcando una piedra en el camino que la tenés que estar sorteando. Y si sacás, vamos a decir, frutos de esa piedra, está muy bueno.
0: Claro.
2: Va a ir ayudando a
0: mejorar. Y a ver, nosotros nunca debemos olvidar que seguimos la religión de un hombre que se entregó a sí mismo al sufrimiento por amor. Entonces, si vos pensás que el sufrimiento está mal, tenés que entender que Dios mismo no lo ve de ese modo. Y de hecho, en la fe cristiana primitiva se valoraba mucho el sufrimiento. De hecho, se consideraba un signo de bienaventuranza. Porque las personas que sufrían por amor, o sea, haciendo ese esfuerzo opuesto, porque transformaban las cosas. Por ejemplo, el mártir, el que iba a ser crucificado, el que iba al Coliseo Romano a ser devorado por una fiera, ofrecía eso, ese dolor en favor de los que amaba. O sea, transformaba lo que era una desgracia, básicamente, en un acto de virtud, en un acto de. Y esa transformación es lo que hace a la persona elevarse y que lo que estás viendo, ¿no? La persona muriendo o la persona siendo devorada por una bestia, en realidad no sea una tragedia, sino que sea un acto de heroicismo, un acto de virtud, y perfecciona a la persona que está pasando por eso. Es la oportunidad que Dios nos da de tener un gran mérito.
2: Sí, mira, Gabriel, nosotros hemos hecho juntos el taller de Job.
0: Sí,
2: ¿recordás?
0: Me acuerdo.
2: Y bueno, y Job también es una gran enseñanza, sí. ¿No? Claro. Y donde incluso arranca en un tema que aquí lo estamos olvidando también, y es, arranca diciendo el acusador, ¿no? Que es Satanás, el acusador habla con Dios y le dice, tu hijo Job es tan bueno contigo y tan justo, porque vos le das todo, porque tiene riquezas, porque tiene hijas, porque tiene una familia, porque está sano.

0: Y le empieza a enumerar todas las cosas que Job tiene, ¿no? Y dice, ah, que si se las quitas, él no va a ser más justo. Justo en la Biblia es santo, ¿no? Prácticamente. Este, y ahí empieza todo ese libro que tiene esa riqueza tan impresionante, ¿no? Donde, donde realmente él tiene que pasar por todas esas pruebas, ¿no? Hasta que realmente se encuentra cara a cara con Dios. Y bueno, termina, hay que leerlo, ¿no? Es
1: muy interesante,
0: pero es la prueba, que, y la Biblia nos está enseñando eso, es la prueba que prácticamente todos nosotros pasamos en algún momento o todos los días. Siempre estamos con la tentación, siempre estamos siendo tentados por justamente por el opuesto a Jesús.
1: Claro, exactamente. Entonces, la cuestión final es que nosotros hoy en el siglo XXI, que es un siglo que podría catalogarse de hedonista, ve muy mal el dolor. Pero la realidad indica que el dolor es una necesidad. En mi experiencia personal, nunca tuve la vista más clara que en los momentos de dolor.
0: ¿Sí?
1: Es como bañarse con agua fría. Es feo, pero te deja bien despejadito.
0: Pasa que viste que lo que estamos viendo, lo de este mundo hoy, lo que el mundo te está mostrando, justamente es la antítesis de lo que Dios nos está pidiendo.
1: Claro.
0: ¿No? Entonces hoy es el reino del placer, ¿no? Es lo mejor, o sea, es ese libertinaje en lo que sea, ya sea sexualmente o para comer o para lo que sea, es el ya y lo quiero todo, ¿no?
1: Claro.
0: Y no me importa otra cosa que lograr rápidamente el objetivo.
1: Claro. Y buscando esquivar el dolor o el sufrimiento, se terminan cometiendo injusticias.
0: Claro.
1: Se prefiere a veces cometer injusticias contra el otro para salvaguardar mi propio bienestar que sacrificar mi bienestar en pos de lo que es verdadero o de lo que es justo. Y eso, cuando se, una cosa es cuando algunas personas lo hacen, pero otra cosa es cuando se masifica socialmente y obviamente vemos los efectos generales en muchas cosas que, bueno. Bueno, se nos ha ido el tiempo. Yo que pensaba poner un temita musical porque resulta que no estaba Padre Martín y dije, vamos a hacer agua acá y voy a poner tres temas musicales. Tres temas musicales para tapar los agujeros. Pero no fue necesario. Qué increíble.
0: Estamos casi santos sacros. Por recibir una sotana.
1: Esta es la intercesión del Padre Martín, seguramente. Estoy segurísimo de eso.
2: Vamos a adelantar que lo vamos a tener igual, ¿no?
1: Sí.
0: Como el Padre Pío está.
1: Claro, está bilocado. Está ahí, pero invisible.
2: Lo tenemos igual para
1: la tenemos. Para que vean que el hombre está bilocado, lo vamos a hacer hablar ahora.
0: La lectura del Evangelio de mañana. El
2: Evangelio
0: de
2: mañana
0: clásico,
2: y tiene
0: y
2: su reflexión. Así que vamos con la lectura del Evangelio de Mateo. En aquel tiempo Jesús dijo a los sumos sacerdotes y a los ancianos del pueblo: ¿qué opinan de esto? Un hombre que tenía dos hijos fue a ver al primero y le ordenó: hijo, ve a trabajar hoy en la viña. Él le contestó: ya voy, señor. Pero no fue. El padre se dirigió al segundo y le dijo lo mismo. Este le respondió: no quiero ir. Pero se arrepintió y fue. ¿Cuál de los dos hizo la voluntad del padre? Ellos le respondieron: el segundo. Entonces Jesús les dijo: yo les aseguro que los publicanos y las prostitutas se les han adelantado en el camino del reino de Dios, porque vino a ustedes Juan, predicó el camino de la justicia y no le creyeron. En cambio, los publicanos y las prostitutas sí le creyeron. Ustedes ni siquiera, después de haber visto, se han arrepentido ni han creído en él. Palabra de Dios.
1: Te alabamos, Señor. Bueno, ahora las palabras de Padre Martín. Espera que acá no sé por qué fue que pasó.
0: Es bien interesante este evangelio, ¿no? La verdad que entre las dos respuestas.
1: No sé por qué toqué sin querer un botón que no. Ahora parece como que hay una. Ah, el Padre Martín está llamando, era eso. A ver, va a hablar en vivo.
0: En vivo.
1: A ver.
2: A ver si tenés que ponerlo en.
1: Sí. Hola.
3: Acá. Padre, te vamos a hacer pasar por el micrófono.
0: Apaga,
3: ¿cómo estás?
0: Apaga el micrófono tuyo.
3: Tres. Muy bien.
2: No se escucha. No sale.
3: Bueno, te pongo al aire.
4: Dale, cuando quiera.
1: Ahora mismo. Vale. A ver, habla a ver si se escucha.
4: Sí, sí, estamos viajando.
1: Muy bien.
4: Estamos. ¿Se escucha?
1: Se escucha.
2: Sí, perfecto.
0: Perfecto.
1: Dale nomás.
4: No van a leer, no tienen para leer el Evangelio.
2: Ya lo acabamos de leer.
1: Lo acabamos de leer.
4: Ah, bueno.
1: Justito llamaste.
4: Entonces, me toca arrancar.
1: Totalmente.
2: Mientras
4: vamos viajando.
1: Te hacemos trabajar.
4: Porque tuve que apagar la radio para que venía escuchando el programa.
1: Claro.
4: Tuve que apagar la radio para conectarme con teléfono por ustedes.
1: Claro, claro.
4: Y entonces me escuché que ya habían leído el Evangelio. La parábola de este domingo es clara y sencilla. No por eso menos profunda. Lo importante es hacer, no hablar. No son los que dicen Señor, Señor, los que entrarán en el reino de los cielos. Tal vez podríamos plantearnos una pregunta: ¿por qué con frecuencia caemos también nosotros en esta hipocresía? Decimos que Dios es amor y nos cuesta sentirnos amados y amar a nuestro prójimo. Decimos que la sociedad es superficial y perdió muchos valores y seguimos alimentando esta misma superficialidad. Decimos que es importante regalarse tiempo de silencio y soledad y seguimos enroscados en el activismo. Sin duda nos falta experiencia directa y personal de ese misterio al que llamamos Dios. Solo cuando el misterio toca mi ser, puedo crecer radicalmente. Jesús se atreve a afirmar que publicanos y prostitutas están por delante en el reino de Dios, que los dirigentes religiosos oficiales, los que hablan con autoridad del nombre de Dios. La cercanía real a Dios no pasa tanto por seguir reglas y rituales exteriores, ni tampoco por una vida moral intachable de cercanía a Dios. Pasa por la apertura del corazón y la disponibilidad al encuentro y a la conversión. El sufrimiento abre al crecimiento, a la gratitud, al perdón. Abre al escandaloso y sorprendente amor de Dios. Esto ve Jesús y alaba en publicanos y prostitutas. Dejémonos sorprender por el amor y vivamos de acuerdo a este mismo amor que nos constituye y sostiene desde dentro. Y que para eso la bendición de Dios, que es Padre, Hijo y Espíritu Santo, descienda sobre ustedes, equipo, sobre la audiencia, y les siga acompañando siempre. Y si Dios quiere, nos encontramos el sábado.
1: Amén.
2: Amén. Amén. Excelente.
1: Bueno.
2: Excelente, Martín.
1: Bueno, Martín, muchas gracias entonces por participar, por trabajar incluso
2: viajando.
1: Viajando. ¿Cuánto te falta por llegar?
4: Pasamos Jun.
1: Ah,
4: así que
1: está cerca, venimos escapando del agua.
0: ¿Viene con el padre Néstor?
4: Pero creo que vamos a quedar en la meseta Artigas, que hoy tenemos el encuentro con el patriarca.
1: Ah, la misa, sí, hoy está el encuentro con el patriarca. Bueno,
2: están acampando antes de la meseta, creo que.
1: Claro, sí. Que les acompañe el clima, entonces, espero. Parece que sí.
4: A las 17:15 hay misa ahí. Ajá. Y vamos a llegar para eso.
1: ¿Estás con padre Néstor ahí?
4: Vamos con el padre Rubén.
3: Rubén.
4: El padre Néstor.
3: Bueno, le mandamos saludos.
0: Bueno, saludos a los dos y que bendecido regreso.
3: Sí. Buen viaje.
4: Bueno, gracias. Será hasta el sábado si Dios quiere. Okay. Y gracias por este rato. Chao,
3: bueno,
4: chao.
3: Bueno, nos vemos. Chao, chao. Muy bien, entonces ahí lo vieron como era verdad que lo teníamos este.
2: Creo que te escuchaba a vos, no escuchaba a nosotros.
3: Claro.
2: Por el micrófono.
3: Claro.
2: Que, no, si no escuchaba la
0: que le mandábamos a él y al padre era Raúl un bendecido regreso.
2: Pero bien, se escuchó perfecto.
3: Perfecto, sí. Igual después él siempre se queda con la grabación, así que va a escuchar todo seguramente. Pero vieron que padre Martín se biloca. Es un milagro. Bueno. Está empoderado con los ejercicios. Decía porque no salió al aire que venía acalambrado de tanto ejercicio. Bueno, ¿no hay avisos parroquiales?
2: No.
3: Bueno,
2: lo de la meseta.
3: Perfectamente. Bueno, entonces nos despedimos de todos ustedes, esperando que tengan un bendecido fin de semana. Bueno, recuerden poner o tratar de poner en lo que puedan en práctica estas virtudes teologales que solo se obtienen acercándote a Dios. Bueno, que pasen muy bien. Chau.

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1: Es la hora 13:06.
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4: Es la hora 13:11 minutos.

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0: vamos a comerciales de la emisora y ya retornamos con más música de la nueva era.
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2: Es la hora 13:31 minutos.
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1: Proseguimos en la 102.3 con música de la Nueva Era.

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2: 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Es la hora 13:56 minutos.

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1: Es la hora 14:26.
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0: 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Es la hora 14:55 minutos.
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0: Muchas gracias.
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1: Es la hora 15:26.
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1: Es la hora 15:56 minutos.
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1: Es la hora 16, 28 minutos.
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1: Es la hora 16:56 minutos.
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0: 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Es la hora 17:25.
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0: Es la hora 17:57 minutos.
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1: Es la hora 18:26.
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1: Es la hora 18:59.

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tarde de sábado 26 de septiembre con altas temperaturas en la ciudad de Salto. Estamos escuchando un poco de música en Ampliamente Música.

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Tarde de sábado en la ciudad de Salto, donde estamos anunciando prácticamente el inicio de un verano, opuesto a lo que dice Riquiera acá, que el verano está terminando. Se vienen temperaturas muy altas para nuestro departamento en la región norte de Uruguay. Y bueno, disfrutando de música internacional variada en el sábado a la tarde noche en la ciudad de Salto.

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En una tarde de sábado muy calurosa en la ciudad de Salto, estamos compartiendo ampliamente música, con música variada internacional en todos los estilos musicales.

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3: Es la hora 19:54 minutos.

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1: Es la hora 20:27.
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1: Es la hora 20:55.

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0: Buenas noches, Salto, y buenas noches también a quienes están escuchando desde un poquito más lejos. Son las 9 y algo de este sábado, Gabriel ya está en los controles, la mesa está completa y tenemos 2 horas para hacer algo que durante la semana cuesta bastante, desconectarnos un rato. Pero hoy no es un sábado cualquiera, ojito, es nuestro programa número 7, y los que me conocen saben que el 7 es mi número favorito de toda la vida. En numerología no es casualidad, el 7 es el número de la magia, de la intuición y de la armonía perfecta. Piensen que la música existe gracias a 7 notas musicales. La semana 7 tiene 7 días y hoy cerramos el ciclo juntos acá en el estudio. Así que hoy, más que nunca, esta mesa viene cargada de buena energía y sincronía. Bienvenidos a Magia en la Noche. Pero como todos los sábados, no estoy sola, no. A mi izquierda, para que sea una idea mental, a mi izquierda, la maestra, la reina de la discoteca, la señora Adelina.
1: Buenas noches a todos. Mira qué espiritual nos vino Romy hoy, me encanta. Pero tiene toda la razón, el 7 es el número de la suerte, de la magia y de la batalla que se viene en esta mesa, porque hoy vine con el mate pronto. A pesar de que soy cafetera, hoy apronté mate. Como mañana libro, los oídos afinados y decidida a elegir y defender cada una de mis canciones favoritas en este versus. No les voy a dejar pausa pasar una sola, así que prepárense.
0: Uy, mete presión. Y por supuesto, como cada sábado, no podía faltar ella. Recién llegada nuevamente de Isla Cabellos, la señorita del corazón roto, la de la camiseta número 22, Betiana con doble T.
2: Uy, qué presentación, por favor.
0: De nada.
2: Buenas noches a vos principalmente, que estás ahí del otro lado. Un sábado más.
0: Un sábado más.
2: Y sí, Betiana con doble T. Sí. Y el corazón, amigas, en mantenimiento. Pero está complicado, pero... porque alguien apareció a complicarme los planes. Pero, bueno. Me parece bárbaro, Ade, que estés tan decidida. Pero acá estoy yo, también firme, presente y con mi voto cantado. Para no dejarte ganar tan fácil. Aprontate, a vos te digo, lo que tengas para tomar, lo que sea, porque hoy tenemos 2 horas a pura música.
1: Mirá vos, volvió de Isla Cabellos con toda la actitud.
2: Y vos saliste de la escuela con la energía de sábado. Así que estamos bastante parejas, mi querida Ade.
0: Bueno, perfecto. Ya veo que vinieron con muchas ganas de trabajar y de molestarme un poquito también.
2: Un poquito, ya sabe que la quiero, Ade.
1: Por ahora.
0: Eso me tranquiliza muchísimo, chicas, gracias, ¿eh? Ahora sí, estamos las 3, Gabriel ya está listo en los controles y ustedes del otro lado tienen una tarea muy, pero muy importante esta noche, porque no alcanza con escuchar.
1: Hay que elegir.
2: Y también bancarse la decisión.
0: Exactamente, arranca oficialmente Canciones Cruzadas, 2T